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2: Es la hora 21, 10 minutos.

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0: 19 minutos pasaron de las 21 en todo el país. ¿Qué tal? ¿Cómo están? Muy, pero muy buenas noches. Bienvenidos, señores. Bienvenidos a este día martes de Románticos Latinos, aquí en esto que hemos en llamar La Noche. Sí, La Noche del Sol. Es por eso que debo decir que tú... Día martes, 29 de septiembre, año 2026. Y hoy, más que nada, vamos a recordar aquellos clásicos de la música romántica que te hace vibrar el corazón en el Día Mundial del Corazón. Obviamente, sí, música que te alegra en el corazón, que te alegra en el alma, que te traen aquellos recuerdos y te hacen palpitar ese corazoncito enamorado. En el Día Mundial del Corazón, nosotros te traemos los mejores lentos aquí en la noche más romántica, La Noche del Sol.
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0: Mi nombre es Omar Acosta, más conocido como El Caballero de la Noche, en la conducción, musicalización y puesta al aire, y también todo bajo la dirección general del señor Rubén Rodríguez, a quien agradecemos infinitamente por esta sexta temporada acompañando esta voz allí en el lugar donde elegiste escuchar la radio más caliente, 95.9 RTS. A partir de este momento y hasta la medianoche te hacemos compañía con 180 minutos de buenas canciones, buena música, música latina, obviamente acariciando tus sentidos aquí en esto que es la radio más romántica.

21 grados a 3 décimas la temperatura a estas horas en la noche. Humedad del 93%, viento del sector sudeste a 8 kilómetros en la hora. La visibilidad es total 20 kilómetros, el cielo parcialmente nublado. ¿Viste la tormenta que tanto decían para el día de hoy? Tormentas fuertes por la mañana, por la tarde, por la noche. Y al final fue un susto nada más, pasó desapercibido. Bueno, seguramente en algún sector de la ciudad de Formosa habrá hecho estrago, porque el viento estuvo fuerte, más en la madrugada del día de hoy. Estaba muy fuerte el viento, pero la lluvia medio que se hizo desear un poquito. Línea de contacto 370-459-2928 para que te sumes con nosotros en esta noche linda y agradable, como para disfrutar fresquito. Está agradable la noche, está ideal. Bueno, yo me vine con un busito tranqui, porque en la moto sí está fresco, pero está como para andar así medio tranqui nada más, no hace mucho calor, pero está como para disfrutar de unos ricos mates a estas horas en la noche, ¿sí? ¿Qué te parece? Tomamos unos mates, sintonizar la 95.9 y te deja transportar con las canciones y la buena música hasta la medianoche en esto que es la Noche del Sol. Comunícate con nosotros, 374-592928. Ya se encuentra habilitado para que te sumes, para que nos dejes tus mensajitos en esta noche de día martes 29, último martes del mes. Sí, ya, mañana es el último día. Mañana despedimos ya el mes de septiembre. Sí, despedimos el mes de septiembre con todo, Bienvenidos y disfruten de esta nueva edición, capítulo número 170 de esto que es La Noche del Sol, sexta temporada junto a vos aquí en la radio más caliente 95.9 RDS. Bienvenidos.

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0: 31 minutos nos separan de las 21 en todo el país. Estamos aquí en esto que es la Noche del Sol, por la frecuencia más caliente 959. 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Así que un saludo grande para mi amigo Dani Telles, que está ahí en plena sintonía de la radio. 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Quédate ahí, no te muevas. Enseguida hablamos con más La Noche del Sol. Hasta la medianoche te hacemos compañía con buenas canciones, buena música. Sí, hoy martes de románticos latinos.
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2: Es la hora 21:37 minutos.
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Estamos escuchando a Ricardo Arjona con Cavernícolas. Cuando pasaron ya 42 minutos de las 21 en todo el país. Esto es La Noche del Sol por la frecuencia más caliente, 95.9 RTS. Disfrutando de unos mates a estas horas en la noche en los estudios de Radio del Sol. Estamos en Gundinski 3110. Por ahí, si te querés arrimar un ratito, saludar, dejar tu cartita. Ah, bien a lo antes, ¿no? A lo vintage. Sí. ¿Te acuerdas cuando antes te acercabas a la radio y dejabas tu cartita? Saludos para mi amor o para fulanito que me encanta. Bueno, dice: hola amigo, ¿cómo estás? Me pasás el tema de Somos tú y yo, de Donato y Estefano. Nuestro amigo Miguel, o del barrio municipal. Vos lo pediste y suena en tu radio. Donato y Estefano, suena para vos.

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22 horas en todo el país, señores. Ya estamos transitando nuestra segunda hora del programa del día de hoy. Bueno, estábamos escuchando Bailando Bachata con De Chayanne para nuestra amiga, para Mari o Mary, que nos mandó un mensaje. Mari, ahí del barrio Urbanización España, si mal no recuerdo, obviamente. Oris, me pasas el tema de Chayanne Bachata para saludar a mi marido, que hoy cumplimos el primer mes de casado. 10 años juntos, y hace un mes nos casamos. Dice este mensajito, hoy de cena ñoquis. Mira, oh, qué grande. Te mandamos un saludo entonces para Mari y para su esposo. Ahora ya es su esposo, así que le mandamos un saludo enorme. Feliz aniversario, feliz cumplemes, para ellos dos entonces.

0: Vos también te podés comunicar con nosotros al 370-459-2928. Nuestra vía de comunicación. Abrazos, caballero, dice nuestro amigo Dani de la farmacia Benicio, que hoy está de turno, ¿eh? Así que hoy está de turno, por ahí si tenés una emergencia o querés comprar algún medicamento que te hace falta en horas de la madrugada, ¿por qué no? 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Saludo grande para mi amigo Dani. Bueno, vamos a una pequeña tanda publicitaria y enseguida volvemos con más. Esto que es La Noche del Sol hasta la medianoche.
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5: Es la hora 22:06.

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0: 29 minutos nos separan de las 22 en todo el país. Escuchamos a Ricardo Arjona con Olvidarte, tema que nos pedía nuestro amigo Miguel del Barrio Municipal. Dice, buenísimo el programa, me pasás el tema de Olvidarte de Ricardo Arjona. Nuestro amigo Miguel del Barrio Municipal. ¿Qué cenamos hoy, Miguelo? Contanos un poquito en esta noche de martes 29 de septiembre 2026. Ya prácticamente despidiendo este mes 9. Obviamente de la mejor manera, con buenas canciones, buena música. Hasta la medianoche te hacemos compañía con buenas canciones. Selecciones solamente en el Día del Corazón.
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2: Es la hora 22:37 minutos.

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47 minutos nos separan de las 22 en todo el país. Estamos escuchando a Memo Fernández, ex integrante de Los Rancheros, con La Mujer que Amo. Comunícate con nosotros 370-459-2928, nuestra vía de comunicación. Bueno, recuerdan que hace un tiempito, hace tres días o un poquito más, había desaparecido un adolescente en la localidad de El Colorado. Bueno, fue hallado este día martes a las 13:35 más o menos del día de hoy. La verdad es un hecho muy, pero muy lamentable, muy doloroso lo que aconteció en el interior de la provincia, más precisamente en El Colorado. Así que ya están circulando las imágenes por todas las redes sociales de este momento del hallazgo de este joven adolescente de 16 años, quien fue desaparecido en las aguas del río Bermejo, ahí a la vera de la localidad de El Colorado, aquí en la provincia de Formosa. Fue el día de hoy, en horas de la siesta tarde, fue hallado por familiares y amigos que andaban recorriendo dicho lugar, y bueno, encontraron el cuerpo de este joven de 16 años, ya después de tres días arduos buscado por la policía, cuerpo de bombero y rescatista. Desde ya, como bien decía, ¿no? Tres días fue buscado intensamente y en el día de hoy fue localizado o fue hallado el cuerpo ya sin vida de este joven adolescente de 16 años en el río Bermejo. En horas de la siesta tarde, entonces, aproximadamente a las 13:35 horas, en un sector ubicado detrás del barrio Pellegrini de la localidad de El Colorado, entonces, ya fue hallado. Fue llevado a la morgue judicial y después fue posteriormente entregado a sus familiares. Es un hecho lamentable, otra vida joven que se pierde en las aguas del río Bermejo. 50 minutos nos separan de las 22 en todo el país. Bueno, nuestro amigo Miguel lo dice que hoy está cenando un tallarín. Mirá vos, tallarín de carne. Este pibe no come pollo ni en pedo, ¿no? Todo el día es guisito de pollo. No sé, ahora es un tallarín de carne. Perdón, un guiso de carne. Ahora un tallarín de carne. Claro, como... Vos sos de los míos, ¿no? No seguís la tradición de hoy 29 comemos gnocchi. Nah, ya. Yo gnocchi como, no sé, una vez cada cuánto. Cada vez que me voy a comer en algún lugar, sí como gnocchi un 29. Ponele que me invitan en la casa de mi madre, por ejemplo. Ahí puede ser, pero si es en mi casa, no. En mi casa no. No suelo. Hoy sí comí, voy a ser honesto, y no es por agrandarme ni nada por el estilo, sino es por cuestión de tiempo y por cuestión de lógica, porque yo tengo la vida al revés. Yo vivo la noche y descanso de día. A veces descanso de día, a veces le pego corrido, pero tengo la vida cambiada, no tengo la vida de una persona normal, y lamentablemente mi hija también sigue los pasos. Digo lamentable porque sí, es una vida bastante, bastante fea llevarla. Hace 25 años que llevo llevando esta vida. La verdad es malísimo porque me hace mal a la salud, realmente es muy perjudicial para mi salud. Por eso soy como soy. No,

Soy como una persona normalcito, como todos ustedes, Soy un hombre de la noche, sí. La verdad, lamentablemente, soy un hombre de la noche. Y a veces tengo las actividades diurnas también hechas. Ahora el instituto, estudio, trabajo en el horario de la mañana, vespertino. Bueno, suelo dormir solamente 2 o 3 horas por día. Y bueno, eso no es bueno para la vida de una persona ya adulta, ¿no? Yo, por ejemplo, 45 años, tengo una vida hecha pelota. Pero, como bien decía, ¿no? En casa hoy comí guiso, voy a ser honesto, hoy comí un guisito por fin, después de casi un mes, comí un guisito en el día de hoy en mi casa, porque siempre suelo cocinar, pero cosas rápidas, para salir del apuro y, bueno, a seguir la vida, ¿no? Pero hoy cociné tranquilamente, me tomé mi momento, como estaba feo el tiempo, entonces hice todo rápido mis cosas y me fui a casa, cociné un ratito, por fin, después de casi 28 días más o menos, comí un guisito, es impresionante. 52 minutos nos separan de las 22 en todo el país, esto es La Noche del Sol, hasta la medianoche te hacemos compañía con buenas canciones. Buena música.

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3: Es la hora 23:06.

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13 minutos nos separan de las 23 en todo el país. Seguimos avanzando en esta noche del día martes 29 de septiembre, año 2026. Escuchamos a Joan Sebastián con Me Gustas. La temperatura a estas horas 21 grados 2 décimas, la humedad del 93%, viento del sector sur a 10 kilómetros en la hora, la visibilidad es total 20 kilómetros. El cielo se encuentra mayormente nublado a estas horas en la noche. Escuchamos a La Oreja de Van Gogh con La Playa. Línea de contacto para que te sumes con nosotros, 374-59-2928. 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Así que le mandamos un saludo enorme. Hoy que hay de

0: cena. Hoy seguramente algo tranqui la cena, ¿eh? Así que abrazo grande para el amigo Dani Telles, ¿eh? De la farmacia Benicio.
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0: Que siempre nos escucha todas las noches, che.
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0: Saludo para Mari, para su esposo también, ahí del barrio Urbanización España, para nuestro amigo Miguelo, para Caro también del barrio Don Bosco, que tiene número nuevo. Wow. Lo que cuando uno anda bien, ¿no? Tiene celu nuevo, con número nuevo. ¡Qué va! Sé que yo ando para el orto nada más, ¿eh? Porque sigo con el número de teléfono. Este número de teléfono lo tengo hace prácticamente 12, 13 años. Aunque no crean, ¿eh? 13 años hace que tengo el mismo número telefónico y cambié en las tres compañías, ¿eh? Menos mal que no hay más compañía de celulares, porque si no, me ensarto ahí también. Pero sí, hace 13 años que tengo esta misma línea telefónica. Y este teléfono lo tengo hace prácticamente 8 años, más o menos. Dios mío. Renovate, Omarcito, ¿eh? F5, como quien dice, ¿no? Bueno, el que puede, puede. Y el que no, trata de hacerlo posible. Comunícate 370-459-2928 vía de comunicación.

La Oreja de Van Gogh con La Playa sonando para vos. 17 nos separan de las 23 en todo el país. Esto es La Noche del Sol, capítulo número 170 de esta sexta temporada junto a vos aquí en Radio del Sol, 95.9 RTS. Estamos en tu dial 95.9 y también estamos a través de la www.delsolformosa.com.ar. Comunicate. La noche del sol.

Sí, la verdad que le pareces a Fabri 2, ¿eh? 3 minutos tu audio, Dios mío. Saludo grande para Caro, que está ahí en plena sintonía de la radio trabajando a estas horas en la noche. Gracias, Caro, por estar allí del otro lado, ¿eh? Y sí, bueno, aproveché que estoy en la cocina y dice, soy Fabri 2. Sí, 3 minutos de audio ya, es mucho. Hola, buenas noches. Buenas noches, Omar, ¿cómo estás? ¿Podría ser el tema de Ricardo Arjona y Carlos Rivera? Gracias. Aparecí, jaja, dice. Ah, mira, apareció. No sé qué tema quiere de Ricardo Arjona ni de Carlos Rivera, pero bueno. Algo seguramente quiere. Típico, ¿viste? ...370-459-29... Saludos a Fabri, dice, de parte de nosotras. Ah, mira.

0: No sé si está escuchando Fabri, pero igual. De parte, ¿quién está con vos, Caro? Actualización a tu elección, hijo de puta. Si me decís así, obviamente no te paso ni mierda. Te las corre.
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0: Buenas noches, dice este mensaje. Hola, buenas noches, ¿cómo estás? ¿Cómo estás? ¿Todo bien? Te lo digo así nomás por las dudas, ¿viste? El hombre que yo amo, Miriam Hernández. Sin horas dedicado a esta canción, ¿no? 3-74-59-29-28. Vía de contacto. Hasta la medianoche te hacemos compañía.

370-459-2928. 28 minutos nos separan de las 23 en todo el país. Y para nuestro oyente que está ahí del otro lado sintonizando la radio, le mandamos un saludo enorme y gracias por estar allí del otro lado. Dice, un tema de elección tuyo, obviamente. ¿Lo pasamos? Sí, dale, para vos que estás allí escuchando la radio. Suena Luis Miguel, el primero.

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1: Y así pasaba el tema musical de Ricardo Arjona. ¿Cuándo fue la última vez que te quisieron tanto? Contame. Carlos Rivera, Voy a amarte. Cuando pasaron ya 37 minutos de las 23 en todo el país, mientras la gente pasa por enfrente de la radio y saluda, lo puedes ver ahí a través de la www.delsolformosa.com.ar, ¿eh? La gente cuando van pasando. Sí, hacemos así, ¿viste? Como, ¿viste? Un estilo de radio nocturno, trasnoche en el sol, los mejores lentos, disfrutando y acariciando tus sentidos. ¡Ja! Parezco locutor y todo, ¿eh? Bueno, saludo grande para la gente que está enganchado con nosotros, ¿eh? Algunos que están allí, otros que no están, o que están pero no están. Saludo para Noé, dice, del barrio 26 de junio, dice... A ver, pasame carajo, dice. No, ese tema no podemos pasar nosotros, eso pasamos los días miércoles. Carajo es un grupo de rock nacional. ¿De qué me perdí? Dice, escuché bien o mal. Le saludaron al hombre desagradable, jaja, ande, dice, sí. Le mandaron un saludo a Rita, Lili, Marisa. Saludos mandan la Jovata, dice. No, ¿cómo va a decir la Jovata? Las Jovatas a Fabri, ¿eh? Y yo. Mirá, un saludito ahí nomás, ¿eh? Qué grande. Ahí está Caro, entonces. Le manda saludos para Fabri. Rita también, ¿eh? Para Fabri. Lili también para Fabri. Marisa también. Todas las chicas le mandan saludos para nuestro amigo Fabri, ¿eh? Fabricio Ayala, mirá.
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1: con razón el saludo, dice. Jaja, dice. ¿Por qué con razón el saludo? No entiendo. Bueno, de ahí a que bueno te traiga Fabri. Bueno, ya es otra cosa. Los glúteos hermosos, diría uno, ¿no?

Este es para esa persona que no se le puede nombrar. Una noche, hace bastante tiempo, estuvimos pensando, analizando y reflexionando un poquito. De las diferencias de amores, o sea, de la diferencia de edad en el amor, ¿nos enamoramos de gente mayor o nos enamoramos de gente menor? Más mayor que yo, Heineo Broe. Pero esto dice más o menos así. Y espero que disfruten. Dicen que el amor tiene reglas. Que hay tiempos. Que hay edades. Pero nadie le ha explicado eso al corazón. Nos miramos diferente desde el primer momento. Como si lo nuestro fuera un error del tiempo. Susurraban nubes que intentaban romper lo que en silencio empezó a crecer. No entienden lo que siento cuando estás aquí. Cómo se detiene todo cuando estás junto a mí. No ven que en tus ojos encontré lo que en años nunca hallé. Y nunca en el mundo quiero opinar esto. No lo pueden cambiar. Porque el amor no sabe de edad, no entiende de normas, ni del que dirán. Cuando es real, no se puede ocultar. Simplemente está. No importa el tiempo ni el lugar. Cuando dos almas deciden amar, no hay reloj que no pueda frenar. Esto es de verdad. Tal vez no es lo que esperaba de mí. Tal vez no es lo que querían ver aquí, pero no voy a negar lo que siento por miedo al pensamiento ajeno. Con vos aprendí a no dudar, a dejar el miedo y simplemente amar. Porque en tus brazos encontré más de lo que soñé. Y aunque quieran separarnos, no van a lograrlo. Porque el amor no sabe de edad, no sigue caminos que otro van a trazar. Cuando es fuerte, no se va a quebrar. No lo pueden parar. No le importa lo que digan los demás. Cuando es puro, no necesita explicar. Porque amar así no se vuelve a encontrar. Si esto es un error, déjame cometerlo. Si es un riesgo, quiero correrlo. Porque vivir sin vos sí sería perderlo todo. Porque el amor no sabe de edad, solo entiende lo que es real. Y si esto es lo que siento por vos, no lo voy a negar. No hay barreras que lo puedan cambiar, ni perjuicios que lo hagan dudar. Porque cuando el alma elige amar, no hay nada más. Solo así. El amor no sabe de edad.

51 minutos nos separan de las 23 en todo el país. Dice este mensaje. A ver, dice, dicen que no es pelonero, que habla mucho, pero no es pelonero. Ellas dicen eso, yo no opino, dice nuestra amiga. Qué grande, te mando un saludo enorme, gracias por estar allí, Le defienden a Fabri, mirá, chuli, no, por fin se siente. ¿Sabés cómo va a salir con ese pecho plateado, como dice? Dios mío. Y la amiga Noé que le defiende a capa y espada, dice. A ver qué dice este mensaje. Noé nos manda una pasta frola. Dice, mirá lo que hice hoy para los mates. Uf, dice otra mina. Pobre hombre que se fija en esa clase de mina. No, de... estaba rico los tererés, Noé, del día sábado, ¿sabes? Espectacular estuvieron. Lástima que le pusiste mucho hielo y el yuyito que le pusiste me cayó mal al estómago, ¿sabes? Le cuento a los oyentes que no es, es una oyente. Salimos a compartir, a tomar un tereré el día sábado. Porque me dijo el día... ¿Cuándo era? El viernes era que me dijo, el sábado vamos a tomar unos tereré. Me dijo, ah, mirá. Bueno, ya que no tengo evento, vamos a tomar unos tereré. Dale, no hay drama. Le puso mucho hielo. Hacía calor, sí, está bien. Pero el yuyito que le puso medio que me cayó pesadito. Parece que mi estómago no es como para... ¿Cómo es? No era para esa clase de brebaje, de infusión. Hijo de puta, no me quemé. Dice, te dije que si yo... No. No, me dijiste que si vos podías. Viste que ya está mintiendo. Porque ahí vos me aseguraste que íbamos a tomar mate. Y te lo digo al aire, ¿eh? Dijiste que íbamos a tomar tereré porque iba a hacer calor. Y no apareciste. Pero está. Estoy acostumbrado a que las mujeres me dejen plantados. Sí, olvídate. Que me digan una cosa y me salgan con otra. Ya es una costumbre, ya estoy apegado a eso.

0: Claro, pero si podías. No, no me dijiste si podías. No,
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0: No, no, no, sea, no, no te quieras venir a refugiar acá en algo que no dijiste. Dijiste que el sábado íbamos a tomar tereré y no apareciste, ¿eh? Eso te pasa por querer hacerte la gallita, ¿eh?, al aire. Siempre le digo a la gente, ¿no? No hay que boquear. Y cuando uno boquea, tiene que hacerse cargo. Así como lo hago yo, ¿no? Yo siempre boqueo, pero digo las cosas de frente. Bueno, a veces lo digo a través del micrófono, pero te lo digo de frente también. ¿Qué hijo de puta que sos? Dice, no. No seas así. Sí, bueno. Sí, te juro que así te dije. No, no me dijiste que. Encima que eliminás los mensajes, no hay forma que yo te lo pueda retrucar, pero no. No lo dijiste. Dijiste que íbamos a tomar tereré el día sábado. Te esperé para tomar el tereré, no apareciste. Y entonces dije, bueno, está bien, el marido no le deja, entonces, ¿qué vaya a tomar con el locutor de la radio a tomar tereré? O sea, ¿es un pecado tomar tereré o compartir un mate con un locutor de radio? Bueno, en este caso conmigo, porque hay gente que sí toma mate con otros locutores, o tereré, o lo que sea, o comparten algo, pero... O sea que conmigo es un pecado.

0: Dejen guiar por las malas influencias que dicen de mí. No soy así, ¿eh? No, no puedo enamorarme de ti. Joaquín Sabina, no puedo enamorarme de ti.
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0: No, no es un pecado tomar tele con mi ex. No. Y bueno.

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Viento sur a 10 kilómetros en la hora. Visibilidad total 20 kilómetros. El cielo se encuentra mayormente nublado. Para mañana miércoles, mitad de semana nuevamente. Mínima 19, máxima 26 grados. Hay tormentas aisladas por la mañana. Y por la tarde hay chaparrón y a la noche mayormente nublado. Pero mañana va a estar nublado, va a estar así medio pesadito, con mucha humedad. ¿Nosotros tomamos mate alguna vez? No, nunca tomamos mate. Nunca tomamos mate. O sea, bueno, hasta ahí nomás. Pero iba a decir otra cosa, que tomabas con otro locutor, pero no conmigo, no. Conmigo no quisiste compartir mates. Bien, nos vamos, señores. Nos vamos, Nos vamos. Mi nombre es Omar Acosta, más conocido como el Caballero de la Noche. Dios mío, este apodo que me ponen los chicos ya es el colmo, ¿no? Pero bueno, así están las cosas, país. Y nosotros te lo contamos aquí en Radio El Sol, 95.9. A ver qué dice este mensaje, mientras nos manda el mensaje del grupo, la consigna de mañana. Ya tenemos la consigna de mañana, consigna divertida, dices, cosas que usaste porque estaban de moda y que hoy no podés creer, dice. A ver, dice, ¿qué moda seguiste y hoy decís, cómo salí así de mi casa? Celular, a ver qué hay. Pulseritas, tipo cadenitas, eso que se atan hasta el cuello, remeritas, blusitas, riñoneras cruzadas. Creo que hasta ahora se utiliza la riñonera cruzada, anteojos disminutivos. A ver, contanos, ¿cuál fue la tuya? ¿Qué cosas usaste porque estaban de moda y que hoy no podés creer que estabas usando eso, ¿no? Yo usaba la la remera y el pantalón de con el tipo tatuaje de dragón, o de la iguana. ¿Se acuerdan de esa que salía de moda en la iguana? Año 2001 más o menos, que salían esas remeras así tipo musculosa, con la iguana, guante, no sé cómo se llamaba esas remeras, que lo había usado yo, que me lo había comprado, porque en ese tiempo iba al gym, y bueno, con mi primer novia nos íbamos a Las Lomitas, porque ella era de allá, y nos íbamos los fines de semana. Entonces, es como que yo, un tipo musculoso, con una remera así, mangas cortas, o sea, con una musculosa, con esa remera, unos pantalones anchos con un dragón tatuado y cabello largo, medio que para ir a Las Lomitas ya era mucho, ¿no? Pero bueno, ¿qué va a ser? Bueno, nosotros nos vamos, señores, nos vamos despidiendo. Hasta un próximo encuentro, nos escuchamos mañana. Mañana todo lo mejor del rock nacional sonando para vos aquí en esto que es La Noche del Sol, Que tengan dulces sueños, bonito despertar, y nos estaremos escuchando, Dios mediante, pantalón nevado, dice. ¿Eso usabas vos, Liz? Mira vos, pantalón nevado usaba Liz. Qué cosa, ¿eh? Y bueno, a veces las cosas se usaban, ¿no? A ver, ¿qué dice estos últimos mensajes? Dice, él ni corta ni pinche, dice, vos te haces problema, amigo, dice, jaja. No, yo jamás me hago problema. Ya me voy a cobrar esto, dice. ¿Va a llover? Sí, en algún pozo va a llover seguramente. Hoy vino plaga, man. No, jamás. Tranqui, amigo, dice. A mi marido le usé jaja, dice, ya pasó de moda. No. Qué basura eso. No puede decir eso de tu marido. Pero bueno. Ay, ay, ay. Bueno.

Te estaba por traer. Tengo. Esto te lo voy a decir el día viernes, para descontrolarlo un poquito. Sexo oral, como el placer también es conexión, Te traje, ahí ya tenés el título, Así que para el día viernes, por ahí si querés participar. Sexo oral, cuando el placer también es conexión. Hay intimidades que empiezan mucho antes del cuerpo. Te lo dejo ahí, Para el día viernes te traje toda la info. Sobre esto, así que sí, tengo son 7, 9 más o menos, y después tengo una noticia para darte, sobre hay una planta. La vez pasada estuvimos hablando de la banana de Haití. Estábamos hablando de la banana de Haití que medía 25 centímetros de largo y 10 centímetros de ancho. La banana más ancha del mundo. Y es muy, pero muy dulce. Ahora te traigo otra banana, otro plátano. Pero este plátano tiene la cáscara azul. Es azul, aunque no lo creas. Es azul. Y sabe a vainilla. Te dejo la información para el día jueves. Te lo voy a contar esto, ¿sí? Parece que se viene el cuarto, dice. Jaja, dice, ya no sirve, no, ahí nomás, dice, jaja, parece que se viene el cuarto. Mira, ¿se viene el cuarto? Ah, está por hacer un cuarto al lado. Bueno, genial, entonces. Qué bueno que la gente empieza a edificar, ¿eh? Espectacular. Bueno, nos vamos, señores. Nos vamos. Nos vamos con esto que dice, hagamos el amor de la manera más hermosa. Tú, descansando el alma sobre mi pecho, y yo, aprendiendo de memoria el idioma de tus latidos. Hagamos el amor con abrazos que duren más que cualquier despedida. Con besos capaces de detener el tiempo, con silencios que también sepan decir te quiero. Hagamos el amor como lo hacen los sueños, cuando se atreven a convertirse en realidad. Y si algún día el mundo intenta separarnos, hagamos el amor otra vez, pero con más paciencia, más ternura y con el corazón completamente abierto. ¿Sí? Que tengan dulces sueños, bonito despertar y nos escuchamos mañana, 21 horas, con todo el rock nacional aquí en La Noche del Sol. Chao, hasta mañana.

la vida es dulce, dulce o amarga. Es corta o larga. ¿Qué importa? El que la goza, la haya corta. El que la goza, la haya corta. Y el que la sufre, la haya larga.

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Aquí estamos en un nuevo día, muy buen día amigos y amigas para todos, para los formoseños, para los de Argentina, para el mundo, muy buen día para todos. Aquí estamos ya una vez más con ustedes en esta nueva jornada, día del miércoles, ya despidiendo septiembre. Estamos en este día 30 de septiembre, señoras y señores, compartiendo No Sos Vos, Soy Yo por Radio del Sol, 95.9, la radio de la gente, delsolformosa.com.ar. Mensaje WhatsApp 3704-592928. Y este es el equipo que nos acompaña diariamente en los controles de audio, presión técnica, musicalizando al señor operador técnico y DJ Jonathan Chiches Soifel. Desde aquí en conducción y locución, mi nombre es Guillermo Montero, dirección general Rubén Rodríguez. Está el cielo nublado, el pronóstico del servicio meteorológico indica chaparrones durante todo el día de hoy, mayormente nublado hacia la noche, mejorando ya para el día de mañana jueves, que seguirá mayormente nublado. Por hoy la temperatura 19 grados 8 décimas, sensación térmica 19.7. La máxima para hoy 26 grados. Cielo mayormente nublado, pero con chaparrones. El anuncio del día de hoy. Chaparrones durante la mañana y durante la tarde. 30 de septiembre, se nos va septiembre. Bien, estamos ya con las efemérides del día de hoy. Hoy es el día de los guardabosques. Así que un saludo para los guardabosques, guardabosque nacional, quienes están siempre atentos. Sí, no, no era el otro guardabosque, no, no, el guardabosque, no, no el que conocemos, sí. El que a veces no lo conocemos, pero están allí atentos al bosque, a las quemas, en estos momentos que se queman muchos pastizales, hay bosques que se incendian, así que bueno. Además, es el día de San Jerónimo. Y en cuanto a otros días internacional, es el Día Internacional de la Traducción, Día Mundial de la Leche Escolar, Día Internacional del Podcast. Tengo que armar un podcast, sí, tengo que armarlo. Día Internacional de Concienciación con la Distrofia Muscular de Cintura, Día Internacional del Derecho a la Blasfemia. Mira vos. Bueno. Enseguida vamos a estar también con efemérides de la música, a ver qué famoso también cumple en el día de hoy. Otras cositas y también, por supuesto, en la reflexión diaria en unos minutos nada más. Mensaje WhatsApp 3704-592928. Gracias a todos ustedes por estar cada día, cada mañana. Gracias para Javier, también para Javier, mi amigo el abogado, que por lo menos me va a cuidar, me va a salvar en alguna situación. Para Sergio, para conseguirlo también, para Elisa, un saludo para ella que siempre, cada mañana nos escucha. Por ahí se le escapa un poco porque, bueno, con tantos quehaceres y se le va un poco la hora, así que pasa un poco y escucha apenas de ahí a la pasada. Bueno, un saludo para todos. Ya volvemos, vamos a la música así de esta manera.

7 de la mañana con 15 minutos. Esto es No sos vos, soy yo por Radio del Sol 95.9. Temperatura 19 grados 8 décimas, humedad 91%, visibilidad normal 20 kilómetros, viento que sopla en el sur a 13 kilómetros por hora. Para el día de hoy, miércoles, ya el servicio meteorológico anuncia chaparrones para la mañana, para la tarde y mayormente nublado para la noche y para el día de mañana mejorando. Vamos a la reflexión del día de hoy, nuestra reflexión diaria. No somos dueños de nada, solo de los momentos. Qué extraño es vivir como si tuviéramos todo el tiempo del mundo, aferrándonos a cosas, personas, lugares y planes, sin recordar que nada nos pertenece para siempre. Creemos que somos dueños de una casa, de un trabajo, de un amor, de una familia, de los años que vamos acumulando. Pero la vida, con una sabiduría que a veces duele, termina enseñándonos que todo es prestado. Las personas que amamos no vienen con promesa de eternidad. Los hijos crecen, los padres envejecen, los amigos toman caminos diferentes, las casas cambian, los cuerpos envejecen. Y los días, sin pedir permiso, se convierten en recuerdos. Por eso quizá la verdadera riqueza no está en poseer, sino en disfrutar. En abrazar mientras podemos, en decir te quiero, te amo, antes de que sea demasiado tarde. En sentarnos a conversar sin mirar constantemente el reloj. En hacer fotografías.

Días no para presumirlas, sino para recordar aquellos momentos que algún día serán todo lo que nos queda. Porque nadie puede aguardar un amanecer en una caja, ni detener una tarde, ni comprar otro abrazo cuando ese fue el último. Hay momentos que parecen pequeños mientras suceden y se vuelven enormes cuando los recordamos. Una comida en familia, una risa de mamá, la voz de papá, una tarde con los hijos, un café con alguien querido, una canción que nos encontró en el momento exacto. Eso es lo que realmente poseemos, el instante vivido. Lo demás puede irse. Por eso no desperdicies la vida queriendo tener más, cuando quizás ya tienes mucho de aquello que algún día extrañarás. No esperes a perder para valorar. No esperes una fecha especial para abrazar. No esperes estar viejo para comenzar a vivir. Porque el tiempo no regresa y la vida no nos avisa cuando estamos viviendo la última vez de algo. Hoy todavía puedes llamar, todavía puedes abrazar, todavía puedes perdonar, todavía puedes reír, todavía puedes mirar a alguien y decirle cuánto significa para ti. Hazlo, porque al final, cuando las cosas materiales dejen de importar, cuando las fotografías se vuelvan recuerdos y cuando los años hayan pasado, no recordarás cuánto tuviste. Recordarás cómo te sentiste, a quién amaste, a quién abrazaste y qué momentos hicieron que valiera la pena vivir. No somos dueños de nada, somos solo viajeros coleccionando instantes. Y mientras estemos aquí, que la vida nos encuentre presentes, agradecidos y capaces de disfrutar cada momento que todavía tenemos la dicha de llamar nuestro.

Ese artículo que derogaba la ley de tierras y por lo tanto sus límites a la venta de tierras a extranjeros había sido frenado por una presentación de inconstitucionalidad del Centro de Excombatientes Islas Malvinas La Plata, CECIM. Los excombatientes alegaron que estaban legitimados en tanto defensores de la soberanía nacional, pero ese argumento fue rechazado por la Corte Suprema. En su fallo, la Corte fue muy crítica al advertir a los tribunales inferiores sobre reconocerles capacidad de iniciar acciones colectivas a actores que no tienen esa representatividad. Con el retiro de la iniciativa, seguía vigente el límite del 15% a la tenencia de tierras rurales por extranjeros y otro límite que impide a un mismo titular extranjero tener más de 1.000 hectáreas en la zona núcleo. Ahora, con la vigencia del artículo 154 del DNU 70 de mi ley, en este aspecto se borran todas estas limitaciones. La Corte Suprema revocó el fallo que anulaba este artículo del DNU de mi ley porque entendió que los veteranos de Malvinas no estaban legitimados y no se estaba ante un caso concreto. Del ámbito local, el Colorado, tras 3 días de búsqueda, hallaron el cuerpo, lamentablemente, de un adolescente en el río Bermejo. El joven de 16 años había desaparecido luego de ingresar a las aguas del río en un sector ubicado detrás del barrio Pellegrini. Tras 3 jornadas

Del ámbito local, el Colorado, tras 3 días de búsqueda, hallaron el cuerpo, lamentablemente, de un adolescente en el río Bermejo. El joven de 16 años había desaparecido luego de ingresar a las aguas del río en un sector ubicado detrás del barrio Pellegrini. Tras 3 jornadas de intensa búsqueda, este martes, alrededor de las 3.

0: mantenimiento realizadas por un contratista, durante las cuales se produjo una explosión en un tanque de metanol. El metanol es un compuesto químico líquido, incoloro, altamente inflamable y muy tóxico que se utiliza en diversos procesos productivos y en la fabricación de biocombustibles. 7 de la mañana con 25 minutos, enseguida volvemos con más noticias y también temas de seguridad y educación vial.
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1: Es la hora 7:35 minutos.

0: temas de seguridad y educación vial. Bien, como hablamos de ello, de la seguridad y la educación vial, vamos también a unos reclamos que nos hace la gente a través del 3704-592928, a través del 231962 también, que me dicen, por ejemplo, en la ruta, la autopista de Ruta 11, en las rotondas desde Tres Marías, Pompeya y Villa del Carmen, que falta más iluminación, que allí por favor que ponga más iluminación. Si bien hay carteles preventivos, hay carteles, pero no alcanza con los carteles de tránsito, de prevención, de anuncios de curvas y todo esto y de rotonda, pero más iluminación, por favor. También se pide que en la ciudad se pinten más en varios barrios las los lomos de burro. Muchísimos barrios en calle Foteringan, Salta, de Anfunes, en varios barrios no se notan, no se ven los lomos de burro y necesitan pintura, no solamente en zonas céntricas, sino también en los barrios. Vamos ya con otra de las informaciones. Buenas noticias, está controlada la situación en el oeste formoseño sobre los incendios. Luego de jornadas de intenso trabajo, la situación generada por los incendios en el oeste provincial se encuentra controlada, permitiendo además el ingreso progresivo de las familias evacuadas a sus hogares. Los focos se localizaron en distintos puntos, entre ellos Vaca Perdida, La Rinconada, El Cabado, El Chañar y Cienguito. Las importantes distancias entre cada incendio dificultaron la distribución de los recursos y demandaron un importante despliegue territorial. Desde el primer día, el gobierno de la provincia de Formosa estuvo presente en las zonas afectadas, desplegando sus distintos organismos y equipos, con una destacada intervención de la policía de la provincia y el cuerpo de bomberos. El operativo se llevó adelante de manera articulada con los intendentes y equipos municipales de Chiriguanos, Ingeniero Juárez, El Chorro y Pozo de Maza, quienes trabajaron intensamente para asistir a las comunidades afectadas, y como así también muchos pobladores ayudaron muchísimo en esto de los incendios. Vamos ya otra información. Durante este martes, el descenso de la temperatura y las lluvias favorecieron las tareas, contribuyendo a controlar la situación en el oeste. Con el panorama estabilizado, los equipos provinciales junto a los intendentes de los municipios de la zona ya trabajan en el regreso de las familias evacuadas a sus respectivos hogares luego de jornadas de asistencia y acompañamiento. Bien, vamos a pasar a otro tema que también está relacionado a lo que son las rutas, pero en este caso porque van a nombrar, quieren nombrar a una ruta, ponerle un nombre en homenaje. La ruta provincial 76 podría llamarse Ricardo Iorio. El proyecto para homenajear al músico fallecido en el 2023 avanzó en la legislatura bonaerense después de obtener media sanción en diputados a fines del 2025. Recibió el respaldo de la Comisión de Obras y Servicios Públicos del Senado. Todavía debe completar su recorrido legislativo para convertirse en ley. Ruta 76 podría llamarse Ricardo Iorio, quien falleció en octubre del 2023 y dentro de poco se cumple un aniversario de su fallecimiento.
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0: Esta propuesta establece que la ruta pase a denominarse oficialmente Ricardo Horacio Iorio y contempla adaptar la cartelería en sus principales accesos a intersecciones. No implica cambios en el recorrido ni en las características viales de la traza. La elección de la Ruta 76 tiene además un vínculo directo con la obra de Iorio. Alma Fuerte le dedicó una canción con ese mismo nombre, incluida en Ultimando, año 2003, inspirada en el camino y el paisaje del sudoeste bonaerense.
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0: Muy buen homenaje, parece muy buen homenaje, ¿no? Bien. 7 de la mañana, 54 minutos. Enseguida, más novedades.
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3: Es la hora 8:03.

se encuentran las asistencias por distintas situaciones de salud y los siniestros viales, que actualmente promedian entre 4 y 5 hechos por día. El jefe del CIPEC, Jorge Figueroa, explicó en su momento que los días de mayor actividad suelen ser los martes y miércoles, mientras que los principales picos horarios se registran entre las 6:30 y las 10 de la mañana y nuevamente desde las 16 horas hasta aproximadamente las 19:30 horas. Esos son los horarios de más actividad en solicitud de llamadas, tanto de asistencia en la vía pública como de accidentes de tránsito. Según precisó, de las aproximadamente 7.200 llamadas mensuales, entre 250 y 270 están vinculadas con siniestros viales. Figueroa recordó que esa cifra llegó a ser considerablemente mayor después de la pandemia, cuando se registraban entre 14 y 15 hechos de tránsito diario. Actualmente el promedio se ubica entre 4 y 5. Así que a cuidarse en la vía pública, ¿sí? 8:14, música, ya volvemos con más informaciones.

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1: Seguimos con ustedes y hablamos un poquito también ya de seguridad vial, pero de la prehistoria y de esta prehistoria hablamos de un personaje que, por supuesto, antes de que una familia amarilla se hiciera con el trono de la animación televisiva, ya había un clan de cavernícolas que lo había conquistado a lo grande y con unos autos extraordinarios, los troncomóviles. Saben de quién hablo, ¿no? Los Picapiedra.

Se estrenaba un día como el de hoy, ¿sí? Estrenada en la cadena estadounidense ABC el 30 de septiembre de 1960, se estrenaban Los Picapiedres, a esta serie televisiva animada, y emitida hasta el 1 de abril de 1966. La serie sumó 166 episodios, especiales y películas, y reivindicó el formato de la comedia de situación en dibujos animados, situándolo en plena edad de piedra. ¿Sí? Un día como el de hoy, de 1960, salía por primera vez la historia de Los Picapiedras, entonces. Creación de este dúo, de este dueto, Hanna-Barbera. Se estrenó en ABC con 166 episodios. Humor visual prehistórico. Bien, así como que ambientada en la ciudad de Piedra Buena, esta comedia seguía el día a día de Pedro y Vilma, pica piedra, y de sus inseparables vecinos Pablo y Betty Mármol, retratando con humor la clase media de su época. ¿Bolos? Juguemos los bolos, Pablo. Barbacoas, escapadas, coche a pedales, todo hecho de madera, y toda la cotidianidad trasladada a un mundo prehistórico donde los animales hacían de electrodomésticos. Fue una serie pionera. Durante mucho tiempo mantuvo el récord de ser la serie animada más longeva en prime time, hasta que en 1997 fue superada por esta familia amarilla, Los Simpson. 1997, Pica Piedra. Desde allí debe ser que me gustaba entonces después jugar al bowling por los bolos. No sé de dónde, pero bueno. Pero lo que yo no miraba tanto esto de Los Picapiedras, sino que por allí más era de Bugs Bunny y de esas series.

Desde allí debe ser que me gustaba entonces después jugar al bowling por los bolos. No sé de dónde, pero bueno. Pero lo que yo no miraba, no miraba tanto esto de los picapiedras, sino que por allí más era de Bagdán y de esa serie, de del correcaminos que hablamos la vez pasada también, ¿no? Más que nada de eso. Pero de vez en cuando sí me divertía también unos picapiedras, ¿eh?

0: 8 de la mañana con 24 minutos. Vamos ya a la consigna del día de hoy para que participen. Nos divertamos un poquito a través del 3704-592928 o a través de las redes sociales de Radio del Sol, RDS959, delsolformosa.com.ar. Consigna de hoy: cosas que usaste porque estaban de moda y que hoy no podés creer. ¿Qué moda seguiste y hoy decís, cómo salí así de mi casa? Bueno, por ejemplo, anteojos diminutos, zapatillas con plataforma, pulseras, ¿qué era? Que estaba de moda y no podés creer hoy lo que usaste en ese momento. Yo recuerdo que hubo un momento que se usaban gargantillas o collares de huesitos de vértebra de pescado. Supe usar eso. ¡Ay, por favor, no! Y si no, pulseras. Que es terrible. Algunos pantalones también. Olvídate de los pantalones de época. Bien, así que contanos algo vos también de ello. 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Suban el Volumen el 7 de noviembre. 8:25, nos vamos al encuentro de la música, luego hablamos un poquito del tema del corazón y la conducción. Tenemos que estar muy bien en el corazón, vernos al cardiólogo y estar seguros a la hora de conducir.
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conducir, los criterios cardiológicos de aptitud y restricciones de conducción para las patologías en cardiología. Por ejemplo, una patología, síndrome coronario agudo, angioplastía, el riesgo principal es inhabilitación temporal y el criterio general de aptitud, inhabilitación temporal también. Cuando hay marcapasos implantado, el riesgo principal, inhabilitación implantado, apto tras observación. ¿Sí? La aptitud de conducir será cuando haya pasado por la observación. El desfibrilador automático, inhabilitación profesional e inhabilitación profesional también para conducir. Ahora, cuando hay un síncope de origen desconocido, el riesgo principal sería también inhabilitación temporal y pasará a la licencia de conducir cuando sea tras una observación, allí estará recién apto. Y en cuanto a hipertensión arterial, refractaria, apto tras tratamiento eficaz y que cumpla. Tiene que cumplirse siempre el tratamiento, no olvidarse de ese tratamiento cuando el médico nos dice. Bien, llegamos al final de nuestro programa, ya nos estamos despidiendo, será hasta mañana, ya ahí queda para los candidatos de la mañana el señor Jonathan Chicho Zweifel, allí lo devuelvo. Vaya, vaya con ellos, vaya, quédese. Mi nombre es Guillermo Montero, dirección general Rubén Rodríguez. Será hasta mañana, que estén.

0: Amigos, amigas, tengan ustedes muy buenos días. ¿Qué tal? ¿Cómo les va? ¿Cómo andan ustedes? ¿Todo bien? Bienvenidos a este día de miércoles. Miércoles 30 de septiembre del año 2026. Sí, lo escuchaste bien. Ya estamos en el final, nuevamente, otra vez arroz. Ya se va un mes más. Y señoras y señores, ya hace 9 días que comenzó la primavera y estamos con un clima realmente rarísimo. Tuvimos un calor realmente terrible. Amaga que va a estar un poquito más fresco en la noche. Bueno, como tendría que ser, día primaverales, hay algunos exagerados, hace calor, hay algunos con campera de Bariloche. Pero bueno, esto es así, somos parte de esta historia. Cae un fresquete y ya, obviamente, estamos abrigados hasta el tope. Pero bueno, son esos extremos, como hay varios Reel, hay varios TikTok, varios, un poquito en todas las redes, en donde que le pide a Jesús que mande un poquito de cada cosa. Realmente está muy bueno. Che, ¿qué te parece si te pones de acuerdo? 2 de agua con 2 de viento, con 2 de calor, y haces algo como para que equilibre un poco, porque realmente de semejantes granizos pasamos a semejantes calores, de calores a nevar en el sur y a olas polares. Realmente es un desastre en la naturaleza, todo obviamente producto por nosotros, los seres humanos, que no cuidamos ni un poquito. Pero bueno, en definitiva, le damos la bienvenida a cada uno de ustedes hoy miércoles de música nacional, música rock de acá. Vamos a disfrutar, como cada miércoles desde hace muchísimos años, aquí en Los Candidatos de la Mañana, después ya de, obviamente, la partida de Guille Montero, que ya estuvo con nosotros vos, sos yo. Ahora es nuestro turno, nuestro momento, nuestro tiempo, nuestro lugar. Equipo completo, allí está el señor Jonathan Chiche Schweifel, controles técnicos, selección musical puesta en el aire. En la locución femenina y contenidos en redes, allí está ella, la señora Andrea Rodas. ¿Qué tal? Buen día.
1: ¿Qué tal? ¿Cómo está? Buen día, señor Rubén Rodríguez. ¿Cómo anda?
0: Pero bien? Muy bien, muy bien, bien,
1: ¿no?
0: Muy bien.
1: Me alegro, me alegro. Buenos días, señor Schweifel. ¿Cómo está? ¿Cómo anda? ¿Todo bien? Qué bueno, me alegro.
0: Mitad de semana.
1: Mitad de semana, día miércoles.
0: Ni jueves ni martes, miércoles.
1: Jueves ni martes, ahí en el medio.
0: Sí. Sí, hoy seríamos un jamón del medio.
1: El ombligo, dijo alguien por ahí, no sé por qué, porque a mí el pupo me da como cosita.
0: A mí no me gusta tocármelo, como que me molesta.
1: ¿Te da sensación?
0: Sí, prefiero tocarme el chino.
1: O sea que vos serías más jueves.
0: Yo sería más viernes y sábado. Más, claro.
1: No, viernes ya, viernes, sábado, domingo.
0: Mi cuerpo ya lo sabe.
1: Sí.
0: ¿Entendés?
1: Qué pavada esa, ¿qué sabe tu cuerpo de los día de semana?
0: No, mi cuerpo siente. Mi cuerpo, por ejemplo, hoy siente que está cansado.
1: Sí.
0: ¿Entendés?
1: Bueno, pero bueno, no sabe que es miércoles.
0: No entiende nada que me fui a jugar un fútbol de vuelta al día.
1: Claro, lo desconfiguraste. Entonces,
0: claro, claro, pues yo juego los lunes, jueves, pues juego viernes y domingo.
1: Y más o menos ahí.
0: Claro, vengo equilibrando, sí, ¿me entendés? No, pero no entendió nada que yo hacía. Y yo creo que cuando me estaba vistiendo,

0: Siendo hasta el botín salió corriendo.
1: Sí, dijo, otra pero, vez no.
0: ¿Qué quiere este viejo de mierda?
1: Otra vez no.
0: Pero bueno, ¿qué va a hacer?
1: Ahora la pregunta del montón. Del montón. Ella no me quería saber.
0: Ella quería saber.
1: No te podés quedar quieto.
0: Es una gran pregunta, ¿no?
1: Te pregunto, veces... porque ayer estuviste muy activo.
0: Sí, no paré. Yo creo que... Quiero pedirle disculpas a ustedes primeramente, porque lo voy a volver loco a todos. Primero.
2: Ya sos así, la cagamos ya.
1: Todavía no termina de hacer una cosa, viste, elaborar lo que él acaba de pedir y ya sale con otra... Y pará,
0: sí, en un momento le dije, cuando termines eso, fíjate, o sea, pues... Sí, me di cuenta que...
2: Estaba pasando de arroz.
0: Sí, sí.
1: Y sí, sumado ya. A eso fue a jugar fútbol, ¿entendés?
0: Yo creo que lo que vino esa rosca macho que se le perdió para hacer rosca a Huito lo tengo yo en mi cuerpo ahora, ¿entendés? Sí. Pero enseguida más activo, ¿eh? Yo enseguida lo voy a estar viendo. Ah, no, no quería.
1: Estás tranqui así, está re linda la mañana. Tomemos mate, disfrutemos. Música nacional.
2: Bien la mañana. No.
1: Tranqui.
0: ¿Qué tal? Buen día.
1: No, encima, temprano.
0: Quiero contar que el problema, ¿sabes qué es, Jonathan?
2: Sí.
0: Que el señor se fue a la veterinaria.
1: Una porquería, te quiero decir.
0: Se fue a la veterinaria,
1: no quiero,
0: Jonathan.
1: No quiero.
0: Jonathan, se fue a la veterinaria él.
2: Sí.
0: Y como los animales exóticos, gatos, perros, papagayos,
1: horrible, loro, qué feo ¿entendés? Chiste, qué feo chiste.
0: No tenía, y compró el pollito. Chiste.
1: Horrible.
0: Compró el pollito, ¿te acordás? ¿Entendés? ¿Te acordás? El chiste que terminé de que están buenos. El profesor le prohibió que él suba, ¿se entiende? Porque no se podía subir con animales. ¿Se entiende?
1: Me torturó, ¿entiende? Me mandó mensajes, me escribió, me habló toda la tarde ayer.
2: Yo
1: fue hasta la oficina.
0: Y dice que el pollito, porque
2: no hace falta.
0: Lo que pasa que la

0: Grupo formoseño La Turca con Se Dejaba Llevar. 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Te han cambiado el locutor hoy.
1: Han cambiado.
0: Te han cambiado. El tema es que quiere subir al colectivo. ¿Entendés? Y le dice el chofer:
1: ¡qué pesado!
0: No se puede llevar el animales acá.
1: ¿Para eso corazón. Viniste tan temprano?
0: Entonces lo baja. No sabía qué hacer, cómo subir. Entonces en el próximo que hace él, se mete en la bragueta.
1: Paraguay,
0: se mete en la bragueta.
1: Contale a la gente que yo pensé que se le veía el chilo.
0: Claro, ella pensó cualquier cosa. Ella no lo vio.

0: fue mucho
1: eso. Sí, entendí.
0: La monja, ya sé.
1: La
0: monja se sentó al lado de él en el viaje y él se quedó dormido por el cansancio que tenía ya. El tipo estaba cansado.
1: Ya está.
0: Porque el tipo, Jonathan, se había ido a la veterinaria. ¿Entendés?
1: Y ¿para quién era el pollito? Pedido,
0: para la hija. ¿Entendés?
1: Te odio sumamente. Insoportable.
0: Entonces,
1: De los chistes más horribles que contaste, ese seguramente
0: pican punta. Que los oyentes opinen.
1: Pican punta, es horrible.
0: Agarra, Jonathan.
1: El viernes dijo que lo va a contar en lo mejor de la semana.
2: Lo mejor de la semana.
1: Es el peor chiste del mundo mundial.
0: Se va al veterinario, Jonathan, porque la hija le había pedido un animal. No la alcanzó para los otros. Entonces, estaban en oferta los pollitos, Jonathan.
1: No, horrible.
0: Y compró un lindo pollito.
1: Horrible. ¿Entendés? ¿Qué chiste más?
0: Y cuando se va a la parada para irse hasta su casa, el chofer no le dejó subir, Jonathan.
3: Está hasta los huevos.
0: Sí, estaba hasta los huevos. Entonces, pero esta persona andaba con los huevos y el chilo afuera, no es así, no.
1: ¿Te podés
0: callar? No se le dio nunca el huevo ni el chilo, porque en el próximo colectivo...
1: Ya está.
0: Se metió la bragueta.
1: Bien, perfecto, gracias por su participación. Vuelva el lunes, Paraguay.
0: Después le termino de contar chistes si la gente quiere, que la gente diga. Hablando de contar, ¿qué tenemos hoy de consigna divertida?
1: Tenemos consigna, como todos los días, ya está allí en nuestras redes sociales.
0: Está nuestro celular de mensaje.
1: También, exactamente.
0: Muchos mensajes eliminados de una oyente con el señor de la noche, Chiche.
2: Apa.
0: Supermercado.
1: Borran los mensajes, chicos.
0: Y si se borra, se borra acá, pues no creo que... pudo haber borrado ella también.
1: También. Ella lo hace generalmente, todo.
0: Los nuestros también.
1: También.
2: La persona que está borrando los mensajes, ¿sí vos? O sea, él o la oyente.
1: Ambas, cualquiera de las dos partes.
0: Pero nosotros no le borramos a nuestro oyente.
1: No, ¿por qué? Nos encanta tenerlos ahí. Es más, lo usamos de repente, si nos gustó el mensaje, claro, lo volvemos a...
0: Porque hay cosas muy divertidas.
1: Sí. Bueno, la consigna de hoy tiene que ver también un poco con la moda, cosas que usaste porque estaban ahí y que hoy no podés creer qué moda seguiste y decís cómo salía así de mi casa. Y hay una, los que están siguiendo las redes y tienen la imagen, hay una que es esta cadenita, tipo cadenita que llegó choker, pero ¿te acordás que era de plástico todo tramadito que todas tenían en el cuello? Y algunos, qué feo que le quedaba. Yo ponérmelo, por ejemplo, me dejaba muy turra. Era muy, en vez de estar en la onda, ¿qué haces, loco? ¿Cómo te va? Una puerquesa, pero cómo les gustaba a las chicas. Y después estaba el otro que era la soguita, pero con el chupetito. ¿Te acuerdas que llegó en una época el chupete?
2: Todos los tamaños había los chupetes.
1: Todos los tamaños de chupete.
2: Sí,
1: para todos los gustos.
2: De plástico era así.
1: Algunos lo sacan del
2: cuerpo. Te daban un soco ese, ¿sabes qué? Mamá.
1: Sí, empezaron a ver. Primero empezaron en un tamaño normal, chicos, fueron creciendo.
2: Sí,

0: sí.
1: Bueno, como haciéndose chupetes más grandes.
0: Sí.
1: Sí, esa fue también otra de las modas. Y algo que a mí me quedó siempre muy horrible y la tía Gregoria se encargó de hacerme, fue un vestido bobo. Con calcita abajo, ¿te acuerdas que los vestidos?
0: Pero se usaba eso.
1: Se usaba un montón, pero a mí me quedaba re feo, chico.
0: No, eso sí.
2: Terrible chiste, señor Rubén.
0: ¿Viste? Ahí está.
1: Ay, pero qué chupo.
2: Le mando por acá porque la señora esa no va a leer. ¿Entendés? Primero va a leer lo de los Leiva, dice.
1: Muy chupa.
2: Primero va a leer lo de los Leiva y Fabri y el mío Nois.
1: Ese es Huguito, pelotudo.
2: Sí.
1: Yo sabía.
0: Cuando te dice señor Rubén.
1: Señor Rubén.
0: Decí lo que me dijiste ayer cuando me creíste en privado a mí.
1: Vení a llevar tu...
2: Vení a regalar el ventilador.
1: Tu cogote. Rompiste todo un ventilador.
2: Maxi Gom, qué capo que sos para agua. Tremendo el chiste, el mejor contado del chiste todavía.
0: Te están pasando a vos porque no va a
2: leer. Sí, porque ella no va a leer lo que es bueno para mí. Porque ella no va a gozar.
1: Yo no sé para qué lo alimenta, no sean hijos de su madre.
2: Cuando cuenta Maxi, cuando cuenta Hugo, cuando cuenta Dani, cuando cuenta Luis, que somos obviamente genios del humor. ¿Entendés? Contamos cosas espectaculares. ¿Entendés? Nosotros tenemos cursos realizados. ¿Entendés?
1: Horribles. El viernes. Recuerdo muy bien que Maxi se fue al pasto con un chiste.
2: Espectacular,
1: el domingo, estuvo Maxi. No, el domingo se repitió y tuvo el tupé de grabar, creo que esa partecita. Ni lo leí, ni lo vi, creo que lo he visto ayer. El videíto que mandó, en la parte donde grabó, que está, es horrible el chiste que contó.
2: Excelente.
1: Igual que el tuyo ayer,
2: me explican
1: ahí. Uno, dos. Huguito no cuenta chistes, que no sea mentiroso.
2: Sí, por ahí cuenta chistes. También es que Ángel está desaparecido, se ve que no le dejan agarrar mal celular.
1: No está.
2: Diego está con un problema, viste que sí. Ya se va a recuperar.
1: Ale ya apareció, él se encarga.
2: Lo único que no va a recuperar Diego es el dedo, pero...
1: el resto del tiempo sí, no va a poder. Sí, el tiempo. Decir que va a poder recuperarlo.
2: Sí. Los apasionados por el chiste tiene que volver, dice.
1: Horrible.
2: Es buenísimo. Chicos. Bueno, te cuento, Maxi, vos que donde. El tipo va a comprar porque la hija le pide ahí en el.
1: Cállate, por favor, te pido. En una vez...
2: le dice que no, ¿entendés?

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0: El tema es que cuando estaba allí,
1: por Dios.
0: Cuando estábamos allí, el grupo de los apasionados por el chiste, por el humor,
1: ¿qué dicen los?
0: Estuvimos trabajando muy fuerte con Maxi, con Dani, estuvimos trabajando muy fuerte con Huguito, con Luis.
1: Trabajando muy fuerte, ¿qué sería?
0: Tenemos un grupo de los apasionados del humor en donde vamos trabajando, ¿entendés? Y vamos viendo qué es lo que...
1: ¿Viendo los chistes?
0: Viendo cómo vamos haciendo ronda, digamos, ¿me entendés? Y como somos todos divertidos, la gente sigue comunicándose y felicitándonos por este tema.
1: Perdón. ¿Le escriben al Paraguay y lo están felicitando por ese chiste peor?
0: Por todo, ¿verdad? Por todo. Y dice que usted no lee todos los mensajes, entonces...
1: De que yo leo los mensajes cuando quiero.
0: Sí, sí, sí. Que usted no lee todo, no cuando quiere, que no lee todo.
1: No, leerlos los leemos todos y los escuchamos a todos. Ahora, lo hago a mi ritmo, cuando yo quiero. Así que bueno, está bien. Quéjense, el libro de quejas está abierto, no hay ningún problema. Después la empresa reverá. ¿Lo hacen? ¿Vos decís que en algún momento el libro de quejas la empresa la lee? ¿Alguien lee los libros que te dejan ahí para que vos expongas tu queja? La verdad es que nunca vi nadie que haya agarrado el librito. En fin.
0: No hace falta un libro, acá nos conocemos todos, somos gente que nos conocemos todos y realmente ustedes...
1: Bueno,
0: no...
1: pero en general, en las empresas, ¿viste que te dejan el libro de queja?
0: ¿Vos decís
1: que
0: lo leen? Hay gente pelotuda que...
1: ¿Vos decís que lo lee?
0: Sí, algunos leen, sí. Hay pesado, jefe pesado.
1: Hay jefes y jefes, exactamente. ¿Vos estás leyendo el
0: libro de queja? Buen día.
1: Sí.
0: Cierto, esa señora lea medias. Excelente chiste paraguas. Buen miércoles.
1: ¿Quién es ese?
0: No voy a...
2: Paraguas, ¿cuánto poco es el chiste?
0: ¿Cuál? Contame.
2: De pollito.
0: Ah, de hecho. ¿Quién es?
1: Ale.

Recién me llama Noel y Luis, me muestran que Luciano tiene bota de folclore y el otro mitad ahí tiene solamente zapato.

0: No, no.
1: Dicen ustedes que le discriminamos nosotros a
0: No,
1: ella.
0: le puso. Eso es IA. Le hizo una bota de
1: No, no
0: coñac.
1: tiene, tiene, tiene. Lo que me gustó también de que enseguida también nombró padrino para que le regale la bota.
0: Ah, mira.

0: encima elimina todo tu mensaje de la noche.
1: Sos una vergüenza, che, no se puede así. Uno lo hace por cariño. Yo soy la tía, por ejemplo, del niño por cariño, porque él encontró
0: Claro, no es que le vamos a regalar.
1: El potro, por ejemplo. Las cosas de
0: ¿quién
1: verdad?
0: ¿Quién es el señor que está ahí? ¿Martín Pescador?
2: Sergio.
0: Martín Pescador. ¿Qué hace acá Martín Pescador?
2: Segundo o tercero piloto.
1: ¿Qué venía a buscar?

0: malo. Vos lo ponés así boca abajo y ahora no.
1: Sí,
0: no.
1: Sí, ahora sí que parece que...
0: ¿Sí?
1: Está dura el tema.
0: ¿Y por qué será?
1: Y porque invierto.
0: ¡Qué patada que te voy a dar!
1: Invierto, ¿qué va a hacer? A ver, no, bueno. estoy mirando dónde está su mensaje, hijo de puta, pará, estoy mirando.
0: Sí, sí. Recién te mandó.
1: No, no está. ¿Qué dice? ¡Oh! No, ya lo vamos a atender, vamos a tener mecado. Ya lo vamos a atender. Debe ser para los muchachos de la pesca.
0: Muy bien. Bien, bien.
1: Debe ser para la muchacha, sí, el año pasado estuvo de donante don piloto.
0: Donante
1: esperma. Ey, que le fue re bien. No, aparte de donar esperma. De pesca.
0: Ah, sí, ¿y cómo se mide eso? ¿Cómo es el ranking? ¿El que más pesca?
1: No, no, y está rankeado, ¿en serio? Le estoy diciendo, y él está en el servicio. Ahora fueron a concursar a Paraguay.
2: Él sería el Nadal de la
1: pesca. El son federado.
0: El Messi.
1: Messi está retirado. No está retirado, le queda mucho.
0: Pero ¿cómo se mide el ranking? ¿Cómo se mide la cantidad?
1: ¿Cómo mientras no sea el Piti. Ey, mientras no sea.
2: Mientras no sea el Piti Álvarez la pesca.
0: Qué porquería.
1: Che, no va a poder poner ni un anzuelo, nada. Le fue re bien ahora en. ¿Qué premio sacaron, Sergio? ¿Qué premio sacaron a tercer premio?
2: Tercer puesto.
1: En Paraguay fue Andrea espectacular, siempre le va bien. Y la pasada fue una Mendoza.
2: Formosa, ¿cómo salieron? El de Formosa que se participó a toda costa.
1: Ese es puntuación nomás, Chiche.
2: Segundo en
1: sí, pero costa. Eso es, pero dentro de toda costa. Pero después siguen, ellos todo el año participan y van juntando puntos. ¿Me entendés? Y fueron a Mendoza y pescaron truchas. Fueron a Mendoza. Falopa la Venecia. No, pues si este anda bien ahí para la nebra.
0: La nebra.

0: una forma.
1: Una forma, si le toma la presión antes de la
0: sí. ¿En serio? Para que la para que se le rellena. Y él le rellena para que sea más grande.
1: Si está muy fría el agua, le ponen un pullover a la lombriz para que se vaya.
0: Él fue a pescar trucha a Mendoza. Pejerrey. Así son, pero riquísimos, buenos, espectaculares. Eso es de primera, eso es de primera. Yo te digo una cosa, pueden decir lo que pesca el señor y lo que cocina, y lo que cocina el pescado, porque hay algunos que pesca y no ni saben cocinar. Y lo que cocina, único. Pero este sí se mete al río para pescar. Porque viste que dice el que quiere pescado que se moje. ¿Entendés? No, no, lindo pescar, en serio. Dígase algo bien, boludo. Joder.
2: Bueno, pero...

0: Vuelvo a repetir, el ranking, ¿cómo se va midiendo?
1: Ahí, Sergio, explícalo un poquito ya cómo se mide el ranking de los cosos. Por puntos, van pescando. A ver.
2: De acuerdo a cómo vas clasificando en cada torneo,
3: habla sí. Martín Pescador para el país,
2: ¿entendés? Vos vas subiendo, en cada, o sea, hace 100 puntos, el que sale primero hace 100 puntos.
0: Sí.
2: Y de ahí para abajo. De acuerdo a vos cómo vas clasificando en cada torneo, vos vas subiendo, vos vas rankeando. Sí. A nivel provincia.
0: Sí.
2: Y después a nivel provincia, los mejores de la provincia se van a representar en Formosa.
0: Sí.
2: A donde sea el nacional de cada provincia.
0: Pero los puntajes son por peso, por cantidad de pesca,
2: los
0: por.
2: Los puntajes nosotros tenemos lo que es libre, que son.
1: Pesca variada.
2: Libre le dicen a lo que es afuera con una caña de 4,20 metros.
0: Ah, mira.
2: Tener una medida mínima de 15 centímetros. Y después tenés caña en una mano, que tenés una medida libre, que puedes sacar un pescadito de 3 centímetros.
0: ¡Ah!
1: Todo suma.
0: Todo va sumando.
1: Y en ranqueados, claro, claro.
2: Para que tengan una idea, en pescadito, en el que es de una mano, para vos entrar entre los primeros 5, entre los primeros 10, tenés que sacar más o menos entre 100, 120 pescaditos en una hora.
0: ¡Ay, pucha!
1: Claro, cuando es de una mano.
0: ¿En una hora?
1: Claro, eso son como carnadas, ese tira y se saca, ¿entendés?
0: Chiche, ¿estás llegando vos con la pesca?
3: Yo re bien, todavía no sacamos nada, por donde vamos no hay nada. Eso es lo que me lleva el negro, boludo.
0: ¿Dónde lo llevo?

0: Tipo, el palo que va a las mentiras de los muchachos, no te quieren decir dónde encuentran los pescados.
1: Así es, porque le pregunté ahora a unos socios dónde mira. Fueron y a tal lugar. Y después digo, no, no salió nada. Están en otro.
2: Bueno, acá escribió un oyente los otros días que dijo que sacó una cantidad.
0: Ah, sí, le conté a él, le conté que sacaron en el puente, era...
2: Allá, para el lado de Huaycolé, ¿no era?
0: Sí, a costa era Mirri.
2: Sí.
0: En Huaycolé ella dijo que sacó.
2: Dijo, sí, sí, sí. Sí. Y estos fueron y no había nada. Estos fueron y no había nada. Eso es un ay, Dios mío.
0: Fácil, sal.
2: 3704-592928, línea de mensaje de texto, línea de WhatsApp hasta las 12 del mediodía. ¿Hay mensajes de nuestros oyentes?
0: No sé si te escribirán a vos porque están todos como enojados.
2: Están todos que yendo a no todos tienen tu número igual. Así que en algún momento alguien me
0: va a tener que decir. ¿Sabes qué pasa, Andrea?
2: ¿Qué?
0: La nena quería demasiado un animal.
2: Sos insoportable, qué hijo de puta. Chiche, por favor, ¿nos podemos ir?
0: Sergio, Sergio, la nena le pidió al papá que vaya al veterinario, ¿entendés? Y le pidió que quería algo exótico y se fue al veterinario y estaba oferta el pollito estaba oferta, ¿entendés?

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7: Es la hora 10:06.

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0: Viste que hay días que vos decís, ay, qué mal que viene. Acaba de mejorar. Acaba de mejorar porque por suerte no lo tengo acá al lado mío contándome el chiste de mierda del pollito.
1: La gente no entiende nada.
0: Me ha dejado acá y él está encargado ahora de pasar
1: la música.
0: Música.
1: Me quedo yo de las 10 que estoy pasando música.
0: Está pasando música, entonces respiro. El pollito se ha ido.
1: No te cuento, Andrea, que dice que este hombre...
0: ¿Cómo te odio?
1: ¿Entendés? Te odio. Le llama a su hija y su hija quería demasiado. Como quería la bota de zapateo, el hijo de... El hijo de Noé, ¿entendés?
0: ¿Cómo es el nombre del otro? ¿Luciano y...?
1: Iván, Noé, Iván.
0: Iván y Mía, ahí está. Luciano, Iván y Mía, ya los conocemos de memoria los nombres de los chicos. Saludo especial para ellos.
1: Basta ya, cuando hablas de guerra, dice basta ya, porque nada de eso se puede negar, porque nada de eso se puede negar.
0: Sí, ya está. Dice Luis, a propósito de la familia Maldonado, dice Luis que en los 90 el pañuelo en la muñeca o en la cabeza eran infaltables, sí. Respondiendo la consigna.
1: El pantalón nevado.
0: Pantalón nevado, sí, tiene razón.
1: Empezaron a aparecer también la rodilla rota. El pantalón que se rompía la rodilla.
0: Ah, sí.
1: La primera rotura. Ahora están...
0: Ahora ya todos vienen así. Si no están rotos, no son jean. Sí. Buen día. Qué buen chiste, paraguas, dice Ricky.
1: Gracias, Ricky, querido.

0: estamos armando otra vez el club. ¿Qué tal la música? ¿Te gustaba? ¿Te dice por muy, tu área?
1: Muy bien, excelente, excelente, como siempre, como siempre.
0: Porque por ahí alguno piensa que esto es magia blanca, nomás que diría Rata Blanca.
1: Y no.
0: No, ¿entendés?
1: Aquí hay trabajo, hay trabajo.
0: Acá hay trabajo, hay años, hay canas que pueden justificar. Alejate mi camioneta, deja de mirarla, listo.
1: No, ya está, basta. ¿Se corrió?
0: Ya está.
1: Que no venga por al lado de mi moto. ¿Qué te pasa?
0: Ahora se fue a tu moto.
1: Contalo de nuevo, así lo grabo para escucharlo cada vez que me sienta bueno, mal o con pocas ganas, dice.
0: ¿Quién?
1: Ricky.
0: Ricky, eso se trata, ¿sabés qué, Ricky? Que se trata de un papá en el que la hija le pedía demasiado que le compre un animal en la veterinaria, ¿entendés?
1: Sí.
0: Y se va a una veterinaria.
1: Eso es una porquería, ya está.
0: Se va a una veterinaria.
1: Escuchá, manda saludos a Chiche por el móvil, lo felicita, qué sé yo, y después dice, por la consigna salí con un pantalón chupín elastizado. La que me vendió, dice Ricky, me dijo que me quedaba lindo. Y sí, la que te vende, boludo. ¿Cómo vas a tomar lo que te dice la persona que te está? Es como ir en contra de tu propio negocio, no se puede. Bueno, la cuestión que lo usó una sola vez en Navidad, porque dice que después no le quedaba sí, otra.
0: Le apretaba los huevos.
1: Salió un pollito.
0: Le hacía le hacía un papú.
1: No sabían si era muy chico para huevo, muy grande para
0: pollo. Imagínate. Así quedaba el huevo. Ahí sí que no podía salir ni un pollito. Porque el pollito, al final no le dejaron subir al colectivo.
1: Ahora la cuestión es que si era muy bobano o no. ¿Entendés? Porque hay gente a la que el chupín le queda muy mal, chicos.
0: Sí, yo tengo un primo mío que es muy huevón.
1: ¿Qué primo es?
0: Es puro huevo.
1: Es tu primo el potro.
0: También hay huevo. No, pero este. No,
1: el potro se zarpa.
0: No, este huevo, en serio, le puede competir al potro.
1: ¿Sí?
0: Sí, de mi edad, pero puede competir.
1: Aparte, bueno, ya está viejo, entonces es como que es un huevón.
0: Se ha caído ya. Se lo va pateando, digamos. Es un tres piernas con huevo. O sea, un. ¿Entendés? Pierna, huevo, pierna.
1: Tiquitaca.
0: Tiquitaca. Claro. El potro para aquella persona que no entiende el padre.
1: Es mi papá.
0: Quiero decirle que entonces, cuando se compra el pollito, porque
1: ya
0: estaba
1: está,
0: en la puerta.
1: Cállate. Hola chicos, hola Ru, hola Andrea, hola Chiche, buen miércoles. Che Rubén, ¿Meta es inteligencia artificial o es una persona que te responde del otro lado? Anoche estuve consultando unos tratamientos para diabéticos y en un momento de la charla pone un jaja Meta. Digo, caramba, ¿será Mina? O sea, ¿qué onda? ¿Es una persona que responde? Dice Meta. Fabri. Meta.
0: Meta es Meta.
1: Sí, ahora empezó, es cierto lo que dice Fabri, sí. Ahora cuando interactúas inclusive con el chat, el GPT,
0: sí.
1: Cuando le consultas algo, le decís algo que le resulta gracioso, te manda un emoticón de risa. Él va interactuando con vos. Está perfecto.
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1: 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Escucha, respecto a la consigna, dice Fabri que él usaba jeans rotos, esos que mencionaste recién, pero que hoy cuando ve a los chicos que lo usan le dice, che, flaca, flaco, tengo aguja de hilo para coserte ese jean.
0: Eso es una pelotuda.
1: Se lo dice a los chicos. Y lo que pasa es que ahora, depende de dónde está el desatado, viste, que no le favorece. Me pueden pasar un lindo tema nacional, por favor, gracias, saludos y recuerden, sorteen los masajes, dice. Así que Fabri, mandanos tu flyer, así nosotros vamos a hacer el sorteo. Buenos días, ¿cómo están, chicos? Siempre estoy escuchándolos. Hoy les escribí, saludos, soy Sole del Circuito 5.
0: Hola Sole, bienvenida.

0: siendo la nueva Formosa.
1: No, al frente no es la nueva Formosa.
0: No, porque nosotros en la quinta donde estuvo el festival.
1: Frente a la plaza la nueva Formosa decía. No es la nueva.
0: No, decía la nueva. Mira, no sé cómo se llama ese barrio entonces. ¿Cómo se llama tu barrio, Sole?
1: Sole de la frente a la nueva Formosa.

0: Y la otra es Sole del circuito.
1: Sole.
0: ¿No es ella una Sole que antes escribía el circuito?
1: Sí, ella dice que sí, que siempre nos escucha, pero que...
0: No, que a veces la gente nos manda nomás mensaje, ¿verdad? Sí. Bueno, Sole, dice que este es un pollito que...
1: Ya,
0: fue la veterinaria, ¿verdad?
1: No te soporto. Dios mío.
2: No, la IA meta. Cuando haces pregunta boluda se te cae la risa. Te hace bullying el meta. Meta y panga, meta y panga, Rubén.
1: Qué porquería. Bueno, ahí está. Ale, apareció Leonel, dice, buenas, buenas, acá poniendo a trabajar al Jajerao, dice. Acá en Formosa nadie se rinde, menos vienen de vacaciones todos a trabajar. Y sigue el chaqueño por acá.
0: Qué bien, un abrazo enorme.
1: Que nos hizo
0: a Leonel y al chaqueño.
1: Nos hizo inclusive parte de sus videos. ¿No? Capo. Nos mandó un saludo.
0: Un
1: bueno.
0: Capo, un capo. Hoy me tocó estar de este lado, Leonel, pasando sí. Música.
1: Sí.
0: Volviendo a mis orígenes de operador.
1: Ahí está.
3: ¡Qué crapa el agua! Me estoy cagando de risa, no sabés cómo. La señora Marijó tenía más sentido del humor.
1: La señora Marijó tiene más de todo. Urbanización Paulina se llama, dice.
0: Urbanización.
1: El barrio de Sole, dice Huguito. No sé cómo Huguito sabe.
0: Frente, y claro, porque está frente a la plaza de la... Por eso sabe.
1: Es la Paulina ahora, dice Sole. Muy bien, Sole. Ahí está. Corroboró la información.
0: Barrio La Paulina, frente a la plaza de la Nueva Formosa.
1: Juanma dice, La Paulina es Nueva Italia hacia el oeste, al norte, no, Sagrado Corazón.
0: No, Nueva Italia seguís derecho por esa misma de la Kirchner. Cuando pasas el puente ahí te encontrás la Nueva Italia. ¿Entendés? Sí, hay mucho apereado. Eso.
1: La Paulina es Nueva Italia hacia el oeste, al norte Sagrado Corazón. Saludos, dice Juanma. Bueno, nos ubicó geográficamente.
0: Sí, te ubicaste, ¿no?
1: Uf, sí. Sí, sí. Sí.
0: Eso es la Nueva Italia.
1: Sí, esa zona, bueno, está bien, nos ubicó, pero él dijo oeste, norte, sur, no tengo ni idea, pero igual, está bien.
0: Esperá un ratito.
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1: El mejor humor, sí, claro, menos la del pollito, el mejor humor. Pesado,
0: ah, me hiciste acordar. Porque callate, esta, escuchá, dejaron subir el colectivo al papá.
6: Buen día. Pasa a reportarme a John Paul. Buen martes para todos.
0: John Paul.
6: Hola, Andrea, Rubén.
1: Hola.
6: ¿O sabes si va a llover? Hermoso calor está haciendo.
1: ¿Qué por qué?
6: Y sobre la cocina, cosas que ocupera, una cadenita que parecía cadenita de perro que se ponía al costado del límite. No sé ni para qué función cumplía, pero
1: estaba
6: se
1: ahí.
6: Ponía.
1: Sí.
6: Yo sé que los posteros, los dueños de estancias, eso, con cada cosito de cuerito le ponen una pelotita y se sabe que tienen mil cabezas animales, algo así era.
1: Ah, mira.
6: Pero nosotros que le poníamos la cadenita y que cuántos perros tenemos. Y el cinto de tacha, ¿te acuerdas de ese cinto de tacha?
1: Cinto de tacha.
6: Me van a agarrar para pegarme.
1: Se usaba para de todo. Bueno, ahí está John Paul recordando un poco lo que usaba.
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0: El honor.
1: No lo perdiste, pero la voz sí. Nada como ir juntos a la
0: Nada es como juntos a la
1: par. Y
0: par.
1: a propósito de esto, una puerquesa esta información, pero de todas maneras la queremos compartir. ¿Podés creer que a alguien, no sé a quién habrá sido, si ella o él no especifica la info, pero se volvió viral porque inventó un curioso inodoro doble para permitir que las parejas compartan
0: No, qué feo.
1: hasta los momentos
0: No, no, no,
1: íntimos? Y está,
0: no, no, no, no.
1: está la foto que no decía, aclaro, ahí está.
0: A ver.
1: Es una porquería.
0: Una
1: Mirá
0: pelota.
1: que te voy a tener sentado así.
0: Cagando.
1: ¡No! ¡Qué asco! Es una puerquesa esto, chicos, es
0: Y la estás
1: demasiado.
0: mostrando en nuestra
1: Lo estoy
0: web,
1: mostrando
0: en
1: en la
0: nuestro
1: web
0: streaming.
1: para la gente que
0: Nos sigue
1: no
0: por
1: nos sigue en
0: streaming.
1: el vivo. En el streaming está saliendo la imagen, pero también lo vamos a subir después en las redes para que ellos puedan ver la info y sepan un poco de qué estamos hablando. Ay, ay, ay. Hay inventos que no son necesarios. Hay cosas que no deberían crearse directamente. ¡Qué
0: Dale play a la
1: porquería!
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1: ¡Qué porquería!
0: ¿Y cómo te
1: ¡Una porquería!
0: atragantaste?
1: No, no, no, no, no. Y genial. No. No, no me atraganté esto. Respiro. ¿Qué tecacá la noticia puso alguien? ¿Qué significa tecacá?
0: ¿Qué mierda?
1: ¡Qué porquería! ¡Qué puerquesa! ¡Qué buen tema! ¡Qué buen tema! ¿Sabes que hay una
0: A ver,
1: noticia
0: cuente.
1: que tiene que ver e involucra a Joaquín Levington? Porque apareció una exnovia que lo denuncia por violencia. Dice que eran pareja informal, digamos,
0: O
1: que,
0: sea, eran pareja con derecho, no estaba
1: claro, no
0: formalizado.
1: estaba formalizado, pero ella dice que durante
0: No
1: cinco
0: eran
1: años,
0: exclusivos.
1: exacto, que durante los 5 años que duró esa relación, mirá, 5 años y sin ser formales, bueno, pero con los artistas o este tipo de músicos, como lo es Levington, más o menos es así la relación, ¿no? Independientemente de esto, lo que ella dice es que atravesó episodios de violencia física y
0: A la chocha.
1: psicológica. Dice, quiero que lo conozcan porque en realidad es un monstruo. Expuso que el cantante inclusive la habría filmado sin su consentimiento. Ahora, lo que de repente, porque no, obviamente no juzgamos absolutamente los tiempos para realizar la denuncia. Hay mujeres que lo hacen después de mucho tiempo, cuando están preparadas para realizarlo. Pero en este caso en particular hay una situación. Ella dice que en el 2022
0: Sí.
1: ya lo había denunciado y que después, charla de por medio con él,
0: Sí.
1: decidió levantar esa denuncia. 2022.
0: Charla de por medio.
1: Da, charla de por medio con él, decidió retirar.
0: Charla económica de por medio, entiendo yo.
1: También entiendo que se trata de eso y que decidió en aquel momento no exponerlo. Ahora, este es el momento, la verdad, de Joaquín Levin.

0: Zeta, en la voz, en este programa, que realmente toda la gente lo quiere mucho porque conoce ese aspecto de él, ¿no? Ese aspecto. Empezó con MasterChef.
1: Sí,
0: participó en algún momento y
1: resultó
0: fue,
1: ahí también, sí, fue el boom y ahí está el jurado. Ahí. Lo que le hace reír a Abel Pintos y a los demás, él es espectacular. Mirá que Abel es serio.
0: Sí, pero él logró eso, ¿no? Sí. Logró eso exactamente, así que bueno, esta situación, volvemos a repetir, que lo involucra, hay una denuncia de por medio, o por lo menos lo han expuesto a través de los medios.
1: Lo que pasa es que a veces no sabés lo que pasa de una puerta para adentro en la intimidad de cada uno, porque si arreglaron una vez o algo, y justo que ahora lo es, otra vez, como dijiste vos, es el momento de Joaquín.
0: Sí.
1: ¿Me entendés? Sí. No sé. A veces... A veces hay muchas personas que aprovechan tu buen momento porque lo que tenías que haber hecho ya lo te hubieses hecho.
0: Sí, además...
1: ¿Entendés? ¿Por qué ahora y no antes? ¿Se entiende lo que te quiero decir?
0: Totalmente. Bueno, por eso decía al principio, no juzgamos los momentos o las situaciones, pero sí entendemos que si en el 2022 ya hubo una denuncia de por medio, ¿por qué se retira después de la charla con el denunciado? Eso es lo que está ocurriendo en este momento. Nueva presentación realizada ante la justicia y la carátula es muy grave porque es abuso sexual con acceso carnal y amenazas.
1: Ahí está justamente él.
0: Justamente. Qué bárbaro, ¿cómo pasó el tiempo? 54 minutitos de las 10 de la mañana. Ya estamos ahí.
1: Ahí.
0: A pasitos de las 11.
2: Loco un poco, nada más. Casi pareces normal.
0: La verdad es que yo no lo escuché, Leonel, pero acá dice: avisale a John Paul que es miércoles y corte de semana. Martes le encajó. ¿Qué? ¿No durmió un día? Dice.
1: Dice que el pollito. El pollito. O sea, el primer colectivero fue un forro. Fue un forro el colectivero.
0: No le dejó subir. Ya habíamos entendido.
1: Dejó subir con el pollito. Sí. ¿Entendiste que el papá? ¿Cómo empezó la historia, Andrea? A ver si entendiste. Que la hija, ¿qué le pidió? Un animal de la veterinaria.
0: ¿Qué le pidió? Una mascota.
1: Una mascota.
0: ¿A quién? ¿Puedes tener un pollito de mascota?
1: Y bueno, pero es lo más barato que estaba. No le daba el cuero en ese momento. Estaba full el tema, ¿entendés? Y compró el pollito.
0: Eso es insoportable.
1: ¿Entendés? No, estaba bien, ¿entendés?
0: ¡Qué porquería! ¿Y la monja por qué subió al colectivo?
1: Y la monja se estaba trasladando porque venía de un barrio de hacer, obviamente, caridad como hace y todo lo demás. Y bueno, y la monja se estaba yendo a otro barrio y coincidieron en ese barrio, ¿me entendés?
0: Sí.
1: ¿Se entiende o no?
0: Una porquesa. Bueno, en fin, deja de contarme el chiste, por favor, te lo pido. Horrible. A ver, ¿qué dicen por acá?
3: Buen día, candidatos. ¿Cómo va? Hola, amigo Rum.
0: Hola, ¿cómo estamos, Noé?
3: Hola, Andrea. Hola, Chichín. Felicitaciones.
0: No está Chichín.
3: ¡Qué lindo!
0: ¿Qué es lindo, Chiche?
4: Chichín
0: no es lindo, no le mientas. Bueno, pero vos no ves, así que...
3: Estamos escuchando porque recién llegamos, estamos tomando unos mates. Anduvimos temprano con los chicos madrugando. Estuvieron de invitado bailando, así que espectacular. Ahí le pasé la foto al amigo Ru.
0: Al padrino, le pasaste la foto. Le pasaste la foto al padrino.
4: Che, Ru, no alcanzó para que vos también salga en la pantalla, porque ella no más sale.
0: Y sos parado.
4: Se te escucha hablar, pero no se te ve en la pantalla.
1: ¿Y porque
4: no alcanzó la plata para los dos?
1: Explicarle.
0: A ver, te voy a explicar.
1: Chiche
0: una
1: se
0: cosa.
1: Fue ya a las 10.
0: Chiche se retiró porque tenía cosas que hacer. Entonces Rubén está en este momento ocupando el lugar de operador.
1: Y no quise ponerme pantalla.
0: Y no quiso dar vuelta la cámara. Está perfecto, ahí sentadito, charlando porque lo escuchás. Y estoy sola porque soy más linda.
1: Y estoy. Bueno, tampoco mienta, tampoco diga boludez.
0: Así que esto no es una cuestión de recursos, querido. Qué pesado es Ocho. No es como en tu casa que a tu hermano le falta el aire y viene y te lo afana. No, no es así.
1: No es así acá.
0: Acá no es así. No es falta de recursos. Claro, pero...
4: Yo tenía un pollito y una pollita de mascota. Y y después crecieron, sí, y de tanto que dormían con nosotros ya los animalitos,
0: no,
4: se hizo un malo. Se hizo

0: toda la gente que llegaba a la casa. Sí. Peor que los perros le corrían.
1: Sí, así son.
2: Mirá vos. Sí. No sabía. Bueno, es como ahora Noé. Digamos, claro, todo lo que es tu pollita.
3: Acá tengo una polla, Luis.
1: Pero en gallego.
2: ¡Qué porquería humana! Bueno, ahí están nuestros oyentes para que vean que les paso todos los mensajes.
1: No, no, así dice que se quejan de
2: las
1: que vos
2: quejas
1: no...
2: pueden quedarse, metérselas en la cola. O sea, pollito.
1: El pollito. El pollito. Como había una y el pollito hace... ¿Te acuerdas? Y el pollito... ¿Te acuerdas? Había un tema del pollito.
2: Había un tema del pollito, horrible.
1: Sí.
2: No me gustaba. El pollito hace... No, ese es el sapito que hace...
1: Ese es otro, había el del pollito también.
2: ¿Cómo es el del sapo?
1: El pollito amarillo, ¿cómo
2: es? ¿El del sapo cómo es? ¿El sapito hace? Ese a mí nunca me salió. No puedo. No sé cómo es.
1: El sapo no te va a salir. La lengua a lo mejor.
2: Es como los huevos del señor claro. Que come el pollito.
1: El pollito pío, ¿te acordás?
2: Ah, el pollito pío. Y eso nomás decía. Sí. Y después lo pisó. ¿Eh? ¿Lo pisó también a último momento al pollito? Sí, eso le pasó. ¿Y el pollito? ¿Murió? A ver si... Lo pisó un camión al pollito pío. Gonzalo, ¿qué pasa?
4: Buen día.
2: ¿Cómo estamos?
4: Aquí, el que no tiene nada que ver reportándose.
2: ¿Cómo estás?
4: Espero que se encuentren todos bien, chicos. Yo acá escuchándolos mientras tomo unos tereré. Hace un rato llegué de correr de las cuentas.
2: Qué tarado.
4: No, mentira. Hace un rato llegué de entrenar, fui a correr, así que nada, acá andamos. Espero que se encuentre bien. Rubén, de operador. Bien ahí. Bueno, excelente día, chiquillos. Nos vemos.
2: Bueno,
4: nos encontremos. Y si no, no nos vemos.
2: Y sí, y no, igual vos no nos vas a ver.
1: Va a estar duro el tema con vos.
2: Ahora, ¿cómo es que vas a correr?
1: Claro.
2: ¿En qué zona?
1: En vallas, con vallas. Con...
2: con obstáculos.
1: Sí.
2: Para la maratón. Sí. No, ¿dónde vas a correr, Gonza? ¿De verdad corres o estás jodiendo?
1: ¿Cómo estás jodiendo?
2: Lea. Porque él tiene un sentido del humor muy particular. Él juega mucho con esas cosas. Corriendo dijo de las cuentas, jaja. Y después dijo, no, en serio, fui a hacer un poco de deportes. Pero no entiendo.
1: A correr
2: es raro. Porque caminar vaya y pase, uno también entiende porque va con el, ¿cómo se llama? Con el bastón y puede ir caminando por la vereda. Nunca he visto a una persona no viente corriendo por las calles.
1: Va con varios bastones adelante. Va la policía escoltándolo. Viste que cuando...
2: Te estoy hablando en serio, tarado. Porque un circuito es diferente. Porque viste que debería haber un circuito preparado exclusivamente para ellos para que puedan también hacer deporte.
1: Sin obstáculo, decís vos.
2: Claro. ¿Ves que no se puede ser serio?
0: Escucha. Y meté en tu culo, Guido.
2: ¿Qué pasó, chico?
1: Por la cosa que él tenía.
2: Por favor, ya está. No sean ordinarios. No, qué pesada que sos.
5: Sí, le pasé la foto al padrino. El ahijado le hizo un pedido y se persignó todo lo del padrino.
2: Y sí, obvio.
5: ¿Viste? No pueden hablar porque yo tengo pruebas contundentes de cómo fue vestido Luciano y pobrecito de cómo fue vestido Iván. Amigo Rur, no me puede decir nada ahora.
2: Consideramos que sea...
1: Consideramos que esa primero. Bota se la donó un folclorista que pasaba por ahí.
2: En segundo término, consideramos que lo hiciste solamente para la foto, al toque los desvestiste y le volviste a poner todo a Iván.
1: Exactamente.
2: Bueno, en fin. Dice, es algo que lo hago hace ya bastante tiempo, o sea, caminar un poco y después sí, meterle corrida, dice, ¿escuchá?
4: Voy al paraíso de los niños a correr. Tengo una persona.
1: Nunca terminaste en el lago.
4: Entreno yo particularmente.
1: Terminó con los cisnes ahí, patos.
2: ¿Cómo que terminaste en el lago.

0: ¿sabes? Porque ahí van a creer que somos morbosos.
1: Vos no me permitís, me voy a reír a lo daño que te conozco, igual me voy a reír.
0: No, por la gente, digo, pero viste que la gente es muy susceptible, piensa que nos reímos. No, tenemos el permitido de Gonzalo de reírnos.
1: Gonzalo se ríe, nosotros no reímos con él, no de él.
0: Con él, con él, absolutamente.
2: Voy a explicar, Andrea, voy a explicar así, un personal. Bien resumido. Mira, sí. Yo tengo una soguita, la cual...
1: Una soguita.
2: Mi personal trainer yo le doy para que se cuelgue en la mano y cuando
1: en el jardín infante.
2: Obviamente yo me agarro de dicha soguita.
1: Volvió al jardín.
2: Y voy corriendo. Eso se llama correr con guía.
0: Para
2: correr,
0: que no sepa. Mira.
1: Ajá.
0: Perfecto, perfecto. Correr con guía. Sí, eso así sí. Se llama.
1: Claro, va como en el jardín de infante.
0: Con la soga.
1: Claro, está bien, buenísimo.
2: De eso se trata. O sea, espero que nadie se ofenda, pero no me gusta por ahí tener que explicar lo que es obvio. Porque las personas ciegas también podemos hacer actividad física.
0: No te hagas el boludo,
1: No te vengas
0: no
1: el pesado.
0: Vengas a ser pesado, pesado, carnal. Me voy ahí, te voy a dar un sapleo.
1: No vas a saber dónde venga la piña.
0: Y pesado. Carajo. Y porque no sé, te pregunto, Mitaí.
1: Mitaí Churí.
0: Qué pesado, te Gonzalo, no voy a preguntar más nada. Y a la pausa.
1: ¿Querías la pausa?
0: Y sí, 11:05 de la mañana.
1: ¿Vos querías la pausa?
0: Tenemos que ir a la pausa. 3704-59-2928.
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0: sigo y sigo aunque me cueste. Bueno, acá estamos.
1: Y dice que el pollito.
0: Pero la re... ¡Paraguas!
1: El pollito pío, el pollito pío.
0: ¿Tenés la letra del pollito pío vos?
1: Esa es la letra del pollito.
0: El pollito pío, el pollito pío. Y eso, ¿lo único que decía o había otra cosa? No sé qué hacía el pollito pío, en definitiva. ¿Quién más? ¿Otro animalito que se usó? Para los, las canciones infantiles, bueno, nosotros teníamos a la tortuga Manuelita, Manuelita que vivía en Pehuajó, que se fue de viaje, que se estiró y todo para que el tortugo la mire y al final no sirvió de nada. El pollito pío vino en algún momento. Y hay otra de Bartolito, ahí está, que Bartolito también era un gallo, bla, bla, bla, y se confunde siempre. En la radio hay un pollito, el pollito pío. En la radio hay una gallina y la gallina co y el pollito pío. En la radio hay también un gallo, el gallo corococó, la gallina co y el pollito pío. Ahí se van sumando los animales. En la radio hay un pavo y el pavo glu glu glu, el gallo corococó, la gallina co y el pollito pío. Ahí está. Después se suma una paloma, después un gato, después un perro, después una cabra, un cordero, una vaca, un toro, un... y después el tractor. Insoportable el pollito del oso. Pero se van sumando, sumando, sumando. Ya está. Córtala.

0: ya. El sector, el pollito. Oh, oh.
1: ¿Ve que oh, oh?
2: Es insoportable. Ese es uno de los tantos. Nosotros teníamos otro.
3: Y ese pollito es el que iba y que nos dejaron subir al colectivo. Déjame contar el chiste.
4: Hola, buenas y genios. Que tengan un lindo día. Besote, se los quiere.
2: Besos, gracias por estar ahí.

0: Y
1: Pelazo.
0: me encanta cuando me corto el pelo, me encanta raparme la cabeza. O sea, soy esas
1: Ah, mira,
0: personas
1: sos de
0: que
1: pelarte la
0: no
1: cabeza.
0: cambia su estilo. Pero en sí, nunca seguí ninguna moda porque me parecieron.

0: que hace mucho tiempo no escuchamos en un miércoles de nacionales, por ejemplo. Así que...
1: ¿Los miércoles hago yo, decís vos?
0: Sí. Tenés que sentarte ahí. Me parece que es lo mejor. Ya veo bien el otro.
1: Se va a enfocar. Bueno, mis orígenes, mucha gente no sabe. Fui operador primero de radio. Aparte de hacer mi programa, tenía un turno de operación de radio. La cosa es así.
2: La cosa es así.
1: ¿No es cierto? Tengo que... ¿Cómo es?
2: Ya se hace la noche.
1: ¿Me tengo que ir?
2: Me tengo que ir.
1: ¡Qué lindo, Andrea!
0: ¡Qué lindo, qué lindo! ¡Ay, ay! Esto no es lindo, es feo. Están mandando mensaje ahí la gente del salón. Porque, no sé, están esperando tu autorización para retirar algo. Ahí está. Bueno, por acá, ¿qué dice Noé? Hola, Noé, ¿cómo estás? ¿Qué dice Noé? ¿Quiere entrada? ¿Quiere entrar? ¿Qué querés? ¿Qué querés, Noé? Dejá de manguearme cosas. Saludos. Ricky dice, ¡qué calidad! Pasamos del pollito pío, lo atamos con alambre. Genial, Ruth. Es que es una cosa, este programa, viste que tiene eso. Ricky, ¿de qué te sorprendes? Respondiendo a la pregunta, yo lo que hago es para elegir mis ropas, las voy guardando por tanda y por sección. Las que son de salir son aquellas que tienen las telas más gruesas o más finas, porque yo los identifico por la textura cada uno. Y las que son de uso común las pongo en otra parte del placar. Así yo sé cuáles son las de salir y cuáles son las de entrecasa, dice Gonzalo. Muy bien, Gonzalo, gracias. Gracias por la paciencia. Es que la verdad a veces surgen preguntas, qué sé yo, que te quiero hacer. Nada más que eso. Buenas, saliendo de clase. Yo usaba el peinado Carlitos Balá. Y no es que me avergüence, pero aunque quisiera ahora, no puedo usar más, dice. Y no, ya se te voló parte del quincho. Saludos, Dari. Carlito Balá.
1: Solucionado,
0: perfecto. Carlitos Balá era el peinado que usaba, dice Dani Leiva, y ahora no puede porque no tiene pelo.
1: Se viene una parrilla en el Salón del Sol,
0: sí,
1: Andrea.
0: Sí, seguimos mejorando para la gente. Qué lindo. No tienen ni la más mínima idea, los que no conocen el salón, lo lindo que está. Pueden ingresar a nuestras redes sociales, tenemos tanto Facebook como Instagram del Sol Eventos y se van a encontrar con las fotos y además muchísima gente, gracias a propósito de eso, gracias a la gente que nos recomienda.
1: Sí, porque mucha a veces gente. La misma gente que ha hecho nos recomienda.
0: Nos vuelve a recomendar. Y también a veces aparecen en los grupos de compra-venta y demás los participantes estos en diferentes páginas. Dicen, me recomiendan un salón y siempre está del Sol ahí entre los recomendados.
1: Bueno, así lo que pasa es que le damos gracias. Completo y la gente puede llevar su bebida y su comida tranquilamente. Uh-huh. Le damos completo y la opción también le damos con DJ, con animador, todo. Pero si ellos no quieren, quieren llevar su DJ y su animador, lo hablamos también. Si es que conocemos al DJ y sabemos que no va a salir de la onda que le proponemos ahí.
0: Exactamente.
1: ¿No? Aparte nos entrevistamos con los clientes varias veces porque lo ayudamos en todo.
0: Eso es fundamental. Y con Del Sol Eventos lo que tenés es, primero y principal, seguridad. Tu evento se va a hacer sí o sí.
1: Claro, llueva, truene.
0: Llueva, no llueva.
1: Lo que está todo ahí no se toca para otro evento. Sí. O sea, tenemos una empresa grande de fondo.
0: Exactamente. Y eso genera, ¿qué cosa? Confianza. O sea, la verdad es que a veces, volvemos a repetir, la gente por
1: ahí, la gente no sabía nada, pero en un evento de Arroyo se cayó toda una estructura. Sí. Por los vientos que había, esto ocurrió muy temprano en la mañana.
0: Sí.
1: El evento era a las 10 de la noche recién.
0: Sí.
1: Pero ¿qué hizo la empresa? Fue y buscó lo que se había roto y caído. Y se cambió.
0: Sí.
1: Entonces ese es el respaldo, el refuerzo que tiene, que hoy, gracias a Dios, lo podemos contar, ¿no? No es que se nos rompió y tu evento corre riesgo. Nunca corre riesgo.
0: Para nada, no corre riesgo. Y además, algo fundamental, acá lo que nosotros tratamos de descartarle a la gente es el dolor de cabeza.

0: cabeza de estar pensando si eso no es una estafa. No hay manera.
1: Ustedes tranquilos, nosotros nerviosos.
0: Exactamente, así es. Bueno, 3704.
1: ¿Te acuerdas
0: de esto? Sí, me gusta. 58-63.
1: ¿Puede ser que le hagan la tanda de nacionales en suban el volumen, sí, el obvio. 7 de noviembre?
0: Yo creo que esa tiene que ser tuya.
1: ¿Hago la tanda nacionales? Sí, sí, entro, sí, sí. Paso música de vuelta como la 1 y la 2. Sí. Y sí, la 3. Sí, sí. En la 4 no pasé.
0: En la 4
1: porque
0: no.
1: Tuve que ir a ayudar tiempo. A ustedes. Sí, sí, me han retado de todos lados los amigos.
0: Así que me parece que la tanda nacional tiene que ser tuya.
2: Perfecto, hermoso, veloz, luminoso.
0: Me hace acordar al potro esto. Él tenía un.
1: ¿En serio? ¿Le gustaba?
0: El único cassette que tenía en casa era este y lo ponía todo el día. Hola chicos, ¿cómo están? Yo cocinando. Les quería pedir si pueden ayudarme a vender una entrada para la fiesta, por favor, dice.
1: ¿De ¿Para qué fiesta?
0: Para la fiesta fucsia. Por motivos personales no voy a poder asistir, dice.
1: Pero habla con ellos. Ellos son muy buena gente, los
0: lo
1: chicos
0: Lo vendo
1: de
0: por
1: fucsia.
0: El importe que compré, dice. Bueno, te mandamos
1: sí,
0: un saludo.
1: Sí, ahí está, bueno, hay alguien acá. Nosotros estamos sorteando las entradas de fucsia.
0: Sorteamos, sí, claro. Así que, si querés sorteamos la tuya.
1: Pobre. Va a estar bueno lo de Fran, la factoría.
0: Sí, sí, sí, muy bueno. Así que mucha gente que se está preparando también
1: bueno,
0: para
1: yo el fin, tengo miedo, Andrea.
0: ¿Por qué?
1: Tengo miedo porque me van a homenajear este fin
0: sí,
1: de semana.
0: ¿Y eso qué quiere decir?
1: Que estoy viejo. Los homenajes llegan cuando estoy...
0: Reconocimiento.
1: Ah, es un reconocimiento.
0: Reconocimiento.
1: No, es un reconocimiento.
0: A la trayectoria.
1: Bueno, eso ya es preocupante.
0: Reconocimiento a la trayectoria, pero merecido también.
1: Sí, es mejor
0: también.
1: Que sea ahora y no después, ¿no?
0: Claro, porque ya después no te vas a enterar. Y ahora claro. Podés ir, disfrutar, estar ahí acompañado, obviamente, toda la gente que va a estar con vos rodeándote. Así que
1: pero
0: bueno,
1: todos,
0: está genial.
1: No solo la gente,
0: está
1: la genial. Gente, compartir que con los colegas músicos.
0: Me reclamaban, Luigi es un caradura.
1: ¿Qué te dice?
0: Me dijo, ¿cuándo va a venir un reconocimiento para todo el equipo si vamos todos juntos a la cena? ¿Y cómo se va a sacar la foto?
1: Vamos a hacer el martes.
0: ¿Cómo se saca la foto?
1: Con boca cerrada él. Y el martes hacemos una choripaneada entre nosotros. ¿Eh? ¿Te parece, Andrea? ¿Martes
0: sí,
1: o miércoles?
0: Sí, martes o miércoles hacemos una choripaneada. Así que bueno, le mandamos un saludo a los chicos que están trabajando, preparando todo. Está quedando hermosísimo, obviamente.
1: Bello, gracias.
0: Como toda vez que está ahí la gente.
1: Eso no tiene nada que ver, ellos me contrataron aparte. Eso no tiene nada que ver.
0: Totalmente aparte. Sí, sí, sí, sí. Pero bueno, también saben. Jan, viste que cuando te quemás con leche.
1: Hace 2 años que me vienen queriendo dar y esta vez dije que sí.
0: Esta vez dijiste, está perfecto.
1: ¿Entendés?
0: Bueno, Liz Carolina dice.
1: Que me dijeron nomás.
0: Temón el de Charlie, dice.
1: Epa,
0: le gustó bueno, el tema de Charlie. Bueno. A ver.
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0: Ahí tenés.
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0: Ya ahí desvirtuó la canción, venía bien y derrapó. Bueno, acá Sole que nos manda un videito, dice, míralo. Buen día, felicidades a Chiche, aplaudo su progreso. Qué buen tema, Chipi Chipi, dice María Jimena. Quiero un tema de Los Teresos, esta noche con vos, dice. María Jimena, saludo especial, gracias por estar ahí también compartiendo con nosotros el programa. Huguito dice, ja, ja, ja, por las tardes olvidás, qué crack, Dani. Dice, viste, le cambió la letra, es un... Ahí está el tema. Es casi, casi igual, increíble. Es como la Bel Pintos y el Cerati que hicimos ayer. Bueno, ahí está Dani haciendo otra versión de mujer. Increíble. Le pone onda, eso es lo importante.

0: está la cámara porque él se... como que algo lo posee en un momento y empieza a tocar todos los instrumentos habidos y por haber. A ver, los rancheros, se compró un pollito, dice Paraguay. Son una porquería.
1: No, y vos sabés que le... estaba allí, se durmió en el colectivo.
0: Sí, estaba ahí, se durmió.
1: Se durmió en el colectivo y una monja que iba al lado, que venía de estar de una villa, pasaba a otra.
0: Es insoportable, me tenés
1: al lado. Ve que el pollito sale de su, de su bragueta.
0: Sí, sale de su bragueta.
1: Entonces le dice, señor, yo no entiendo mucho, pero me parece que...
0: Desde las 10 de la mañana está ahí él pasando música. Paraguay, no sé por qué vino tan temprano, lo odio. Chiche Schweifel, mañana va a estar ahí.
1: Como siempre, sí. Como yo tratando de suplirlo lo mejor que pueda.
0: Excelente, ya estamos ahí. Mañana es día de...
1: Mañana estrenos y música actual.
0: Estrenos.
1: Últimos dos años de buena música.
0: Que están apareciendo.
1: Lunes de clásicos, martes de cover, miércoles de nacionales, jueves de estreno y el viernes lo mejor de la semana con la reiteración, repetición del día domingo.
0: Perfecto.
1: Y esta noche está especial.
0: Esta noche está especial y nos vamos con este tema.
1: Sí, ¿qué le parece?
0: Nos vamos con esto. ¿Sí? Muchas gracias a toda la gente que nos estuvo acompañando. Feliz fin de jornada. Disfruten siempre de la vida y quédense en Radio del Sol. Chau, chau.

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4: Es la hora 12:09.

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1: Es la hora 12:35 minutos.
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3: Es la hora 13:04.

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2: Es la hora 13:34 minutos.
3: ¡Qué rico, mi amor!

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7: Es la hora 14, 5 minutos.

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1: Es la hora 14:36 minutos.
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1: Es la hora 15:05.

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2: Es la hora 15:37 minutos.
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1: Es la hora 16, 12 minutos.
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1: Es la hora 16:37 minutos.
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11: Es la hora 17.

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2: Es la hora 17:37 minutos.
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1: Es la hora 18:33 minutos.
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3: Es la hora 18:58.

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Hola, hola, hola, hola, hola, hola. ¿Qué tal? ¿Cómo les va? ¿Cómo estamos? Muy, pero muy buenas tardes. ¿Cómo están todos? ¿Cómo estamos? ¿Cómo vamos arrancando, si se quiere, la tarde? Muchos por el laburo o camino al laburo, ¿eh? Otros regresando, haciendo el retorno después de una jornada seguramente de trabajo. Pero aquí estamos nosotros con 24 grados de temperatura, con 69% la humedad relativa en el ambiente, 1013 hectopascales la presión atmosférica, el viento es del sector sur a 13 kilómetros en la hora, visibilidad óptima 20 kilómetros. Sí, sí, agradable el tiempo, agradable la temperatura, se siente en el aire y se siente que también estamos nosotros en esto que es Última Noticia.

0: Sí, señores, aquí ya estamos nosotros arrancando esta propuesta informativa como cada una de las jornadas. Gracias por esperarnos, gracias por estar y, por supuesto, toda la compaginación, la producción, la puesta en el aire del programa, la selección musical, el que tira el centro, va y lo busca, el que lleva esta nave a recorrer durante las próximas dos horas. Omarcito Acosta. Every day. Ahí está Omarcito Acosta, ¿eh?
1: ¿Qué tal?
0: Sí. Tirándome la yerba todo acá. Dios mío, por favor. Bueno, señores, Dios. Por favor. Dios mío. Pero bueno, aquí estamos arrancando la propuesta informativa, ¿eh? ¿Qué tal? ¿Cómo les va? ¿Cómo estamos, eh? Saludo para todos y para cada uno de aquellos que a través de la radio nos permitimos encontrarnos. Señores, tengo visita y vamos a estar hablando un poquitito de las actividades que hoy la vi publicada en un diario. Nosotros ya lo tenemos como información hace más de 15 días. Ayer no hemos podido tenerlo en el piso de la radio, pero hoy está con nosotros y tengo que agradecer porque me da, si se quiere, la oportunidad y la posibilidad de contar con él acá y mañana tenerlo, ¿por qué no?, en el piso de la radio. Lo tengo a Dan Pérez. ¿Cómo te va, Dan? ¿Cómo estás?
2: Buenas tardes. Bendiciones. Gracias por la invitación y bueno, todo sea para el reino, como decimos nosotros, ¿no?
0: Sí. Y así va a ser seguramente. Amén. Así va a ser seguramente. ¿En qué momento se da esto de Dani Alves? Y si se quiere, Dan, esto también de alguna forma es el propósito de, para que se dé como se está dando.
2: Claro.

0: Al ser una persona que es reconocido a nivel mundial, porque
1: Es así.
0: es reconocido a nivel mundial, primero porque fue compañero de Messi en el Barcelona, uno el del mundo, el que consume, digamos,
1: Sí,
0: el fútbol,
1: sí.
0: lo conoce.

0: que lo fue tapando de a poco, esa luz se fue apagando, después empezó a titilar, como él dice, a dar destello, y él dice que eso eran señales, y todo el mundo le decía, mirá que se está apagando la luz, está con problemas, ese destello es porque algo va a pasar. Y bueno, lamentablemente uno le cuesta dejar el mundo, ¿no es cierto? Le cuesta porque el mundo es como el asado del domingo, ¿no?
1: Exacto,
0: Es
1: exacto.
0: algo que es sagrado para muchos, y entonces cuesta para pa dar ese paso de la carne al espíritu, ¿no? A él le tocó pasar ese proceso, estar preso por un caso de abuso. No se sabe si eso fue verídico o no.
1: Ahora, ¿qué cuenta Dani Alves sobre esa situación? Digo, ¿es una situación que él la compartió, la vivió, o es algo que le tejieron? Porque bueno, en estos temas muchas veces tienen mucho que ver esas cuestiones que se dan, y más todavía en el mundo en el cual él se movía.
0: ¿Te refería a la parte religiosa?
1: Exactamente.
0: Sí, en realidad yo nunca tuve preso en mi vida, nunca, ni por averiguación antecedente. Y tuve un problema acá en Formosa, me quisieron robar y bueno, pasó a mayores y estuve preso un día, una noche. Y la verdad que tenés que estar preso para darte cuenta de lo que vale la libertad. Fueron buenos conmigo porque como no fue culpa mía, digamos, lo que sucedió, me llevaron a Mojón de Fierro, que allá
1: Sí.
0: Mojón es una comisaría que está
1: Sí.
0: prácticamente en el olvido,
1: Sí,
0: es
1: sí.
0: más que nada,
1: Sí.
0: es como irte de camping más o menos.
1: Entiendo.
0: Así todo me costó muchísimo pasar la noche, fue horrible, justamente ese día tenía muchas actividades, mi trabajo, y bueno, la verdad que estuve menos de 24 horas y fue una experiencia que no se la deseo a nadie. Uno que está acostumbrado a la libertad del mundo, ¿no?
1: No, está bien, está bien.
0: Él estuvo, 2 años estuvo.
1: 2 años.
0: Entonces los primeros 6 meses, esa lucha de que no quería saber nada con nadie.
1: Dentro de la poca información que podés tener vos, digo, ¿se sabe los motivos reales, si fue verídico todo lo que lo llevó a esa condena?
0: Mira, yo estudié un poquito el caso porque me interesó por esta cruzada más que nada. Y le pedí al Señor que me dé un poco de dirección. Nosotros primero pedimos dirección, oramos, a través del Espíritu Santo nos muestra si debemos que acompañar o no una cruzada, ¿no es cierto? Y me dio positivo que sí, y bueno, entonces acá estamos acompañando. Nosotros somos, digamos, un medio de comunicación, ¿no? Así como lo hace
1: Exacto,
0: vos.
1: exacto. Ahora, las actividades que se tiene diagramada junto con Dani Alves es en torno, primero, a la cuestión futbolística, es a la cuestión religiosa. Digo, me parece que hay que empezar a hablar un poquitito de un nuevo Dani Alves en esta nueva modernidad, si se quiere, dentro de la vida de él.
0: Totalmente, totalmente. Por eso volvemos un poquito para atrás. Y él, en ese tiempo que estuvo preso, a los primeros 6 meses, él estuvo aislado del mundo prácticamente, no quería saber nada de nadie, hasta que un compañero de celda le habló de Dios, le regaló una Biblia, y yo creo que no tenía muchas opciones porque ni siquiera el teléfono podía tener, estaba incomunicado. Así que era la Biblia o nada. Y ante el aburrimiento empezó a leer la Biblia y cuenta él mismo que él leyó muchos libros, ha leído muchas cosas, pero cuando empezó a leer la Biblia le empezó a pasar cosas, como por ejemplo empezó a llorar, manifestarse, empezó a soñar, empezó a pedir perdón, le costaba mucho pedir perdón, era una persona que le costaba muchísimo pedir perdón, era muy, pongámosle soberbio para que la gente entienda,
1: Entiendo, entiendo.
0: es arrogante, y como que empezó a caminar una nueva sensación, digamos, de la parte espiritual. Y se fue adentrando, como dicen los del campo, y cuando se dio cuenta estaba en el evangelismo, estaba en el evangelismo, ya se había bautizado también.
1: ¿Hace cuánto ya está convertido como un nuevo
0: Y hace más de
1: evangelista?
0: un año seguro,
1: Seguro.
0: más de un año que está firme, digamos, en la fe, ¿no?
1: Ahora, ¿la figura trasciende por lo que él es o trasciende por lo que empezó a hacer a través de su nombre?
0: No, no, justamente por lo que él es, ¿no es cierto? Por lo que él es, por lo que fue en el fútbol, digamos. Supongamos que Messi hoy tenga una desgracia y vaya preso.

0: y salga de la cárcel diciendo que Jesús le habló y que tiene que hablar la palabra, yo creo que nadie,
1: el mismo efecto.
0: Exactamente, o sea, no, yo creo que va a ser mucho mayor el efecto porque Messi es
1: Es
0: muy
1: otro.
0: aceptado a nivel mundial y en cambio este chico no tanto, pero sirve, sirve porque de eso se trata, ¿no? De no ser omnipotente ni omnipresente, o sea, todos tenemos que poner nuestro granito de arena, acá si no es por tu actitud, tu voluntad,
1: Sí.
0: yo no estaría sentado hablando
1: Entiendo.
0: de esta cruzada. Entonces todos cumplimos un rol acá. El señor que está al otro lado del vidrio, el que hace la mayor parte. Nosotros venimos y contamos nomás lo que está preparado, ¿no?
1: ¿Cómo se tiene preparado este encuentro? Digo, ¿ustedes están empezando a tomar, si se quiere, dimensión de lo que puede suceder?
0: Primeramente no, cuando a mí me comunican, me pasan una dirección y yo conozco ese galpón, es una iglesia grande, es enorme. Le dije, la verdad que ya arrancaron mal con el pie izquierdo, se lo dije al presidente de la Federación de la Iglesia Evangélica acá en Formosa, y me dice, ¿por qué me decís eso? Le digo, porque vos no tenés idea lo que llama a la gente. Uno, yo, por ejemplo, yo sé de sensaciones. Entonces ya el que sea Dani Alves, la gente, y hay que ser, en esto hay que ser, digamos, directo y sincero, muchos van a ir a ver qué onda, a ver qué pasa, ¿no? A
1: Cierto.
0: ver qué es lo que va a contar, a ver si le convence de algo. Y está el cristiano, que está convertido, y después está el curioso, ¿no? Que entonces va a ser una locura.
1: Claro,
0: Y
1: son tres fuentes diferentes.
0: exactamente, sí. Y ya empezaron a hablar gente de Santa Fe, de Rosario, vienen gente de Brasil, vienen cuatro o cinco colectivos de Brasil, de dos pisos. Así que no me imagino lo que va a hacer la gente de Paraguay también, que son hermanos de ellos, ¿no?
1: Ahora, la diagramación que tiene con su presencia, pero también las actividades extracurriculares por fuera de lo que es la iglesia propiamente dicho, digo, abarca mucho más de lo que ustedes se imaginan y cuál es la sensación para lo que ya va a ser el encuentro.
0: Sí, la verdad es que, bueno, cuando se decide que se gana el cincuentenario,
1: Sabia decisión.
0: claro, sí, porque es un lugar,
1: Ese lugar.
0: es el lugar. La alabanza que ellos tienen es una alabanza muy especial, es una alabanza que se formó a nivel mundial, digamos, de
1: Sí, sí.
0: varios sectores del mundo. Son gente que sirven a Dios, y realmente en la alabanza está el poder de Dios. Uno puede predicar lindo, puede ser reconocido a nivel mundial, pero en la alabanza está el poder. A mí me pasa mucho, yo veo gente, personas que llegan a la sanación, liberación a través de la alabanza. Ni siquiera el pastor capaz está todavía en el predio y a través de la alabanza la gente ya empieza a sentir el Espíritu Santo y a sentir esa sensación de sanación, de liberación. Obviamente que tiene que ver mucho la fe también, ¿no? La fe y el ambiente, el clima que se empieza, la atmósfera que se empieza a crear. A mí me pasa que, por ejemplo, esto se va a organizar a las 8 de la noche. Bueno, supongamos que a las 7 arranque la alabanza, ¿no es cierto? 7 y 20, 7:30 más o menos, empieza a descender lo que es la presencia de Dios. Y es increíble cómo cambia la atmósfera. Es como cuando se te pone todo la piel de gallina, se te paran los pelitos,
1: Entiendo,
0: bueno, así empieza a
1: entiendo.
0: cambiar la atmósfera y ya vos empezás a sentir algo, digamos,
1: Diferente hasta ese
0: sí,
1: momento.
0: totalmente. Y eso es lo que se está esperando acá, en esta cruzada. Hubieron varias, muchas cruzadas, pero todas las cruzadas son distintas
1: Entiendo.
0: porque tienen distintas direcciones, ¿no? Esta es una cruzada donde hay una promesa muy grande de parte de Dios, de aquel que está desviado, perdido, tiene la oportunidad de volver, de reconciliarse con Dios, pedir perdón a Dios y pedirse perdón a sí mismo también, ¿no? Dice que los médicos mismos, que son científicos, que muy, muy poco reconocen de Dios y las cosas de la fuerza, digamos,
1: Sí,
0: externa del
1: sí.
0: mundo, ellos mismos dicen que la falta de perdón es causante del 80% de las enfermedades en el ser humano.
1: Sí. Entiendo.
0: Así que por eso es importante llegar y tener esa conexión, no con el pastor, no con el que le invitó, sino con Dios directamente, a través de la alabanza.

0: cerrar los ojos y pedirle al Señor lo que tiene que pedirle. Yo tengo una oración que siempre le aconsejo a todos y da muchos resultados, que siempre les digo yo, que digan, si vos sos un Jesús vivo, que caminás, ese que salió de la tumba, porque nosotros a veces creemos que Él no nos escucha, entonces demostrarme que estás vivo y que sos un omnipresente y que me escuchás y me puedes ayudar. Y muchas personas oran de esa forma, ¿no es cierto?, a escondidas, ni siquiera en la iglesia. Y obviamente que después es lindo congregarse porque es donde se adora, se alaba. Mayormente yo soy partícipe de ir a la iglesia justamente a eso, a alabar, a exaltar.
1: Todas las actividades diagramadas, convengamos que las actividades con la visita de Dani Alves se desarrollan del 15 al 17.
0: Yo tengo entendido que él viene el último día, el
1: El
0: tercer día, el
1: 17.
0: 17 viene él,
1: El
0: sí, eso
1: 17.
0: tengo entendido.
1: Bien.
0: Quedaron a confirmar si podía venir antes, pero
1: Ajá.
0: a confirmar.
1: A confirmar, ¿eh? Lo que también nos abre a nosotros una oportunidad o una posibilidad de tenerlo tal vez. Tal vez, siempre y cuando aquí el maestro me lo permite,
0: Amén.
1: de tenerlos aquí precisamente para charlar con él.
0: Claro.
1: Y para charlar con él sobre todo en lo que tiene que ver con la espiritualidad, fundamentalmente. Y segundo, ¿cuánto tiene que ver en la vida de todo ser humano, pero esencialmente en la vida de Dani Alves, la espiritualidad? Digo, ¿hay un antes y un después, en primer lugar? Y en segundo, ¿qué les permitió tener esa nueva habilidad que se llama espiritualidad en la vida de cada uno?
0: Y yo te puedo contar un poco, la experiencia es compartida en el cristiano, ¿no? Nosotros ni siquiera nos consideramos evangelio de la palabra, ¿no? Nosotros evangelizamos, somos cristianos, seguimos a Cristo. Como dijo Pablo, sean imitadores de mí, hagan lo que yo hago, porque yo hago exactamente lo que hace Cristo, dice.
1: Sí.
0: Yo soy imitador de Él. Entonces, detrás de Pablo, vino Jorge, vino Dan, siempre hay uno a cual imitar.
1: Entiendo.
0: Y es bueno saber, ¿no?, que estamos imitando realmente lo que Jesús quiere que hagamos y que la forma que vivamos, ¿no es cierto? Entonces eso tiene mucho que ver. Y el cristiano siempre tiene la misma, digamos, el mismo proceso. Nosotros, Jesús mismo dijo, yo de cierto os digo, dice, que si ustedes no son como un feto, no vuelven a estar en el vientre de su mamá y vuelven a nacer, ustedes no van a ser dignos de estar ante la presencia de mi Padre, dijo, ¿no es cierto? Por eso Él nos llama a que nosotros nos bauticemos, que moramos en la carne y que empecemos ahí a hacer un cambio, digamos, y que dejemos la carne y que vivamos en el Espíritu. ¿Por qué? Porque nosotros tenemos dos cuerpos, ¿no es cierto?
1: Sí.
0: Uno es la carne y el otro es el Espíritu. Muy pocos saben que tienen un Espíritu y sin embargo es lo que le mantiene vivo. El Espíritu es lo que te mantiene vivo, para
1: Ajá.
0: empezar, ¿no?
1: Pero hay algo que, tejiendo un poquitito de esto que vos me estás diciendo, Hechos de los Apóstoles habla de una nueva vestimenta que cada uno tiene a su disposición y que es esa vestimenta que está a través de la palabra y que fundamentalmente habla diciendo, eso es lo que ustedes eran, aclarando o mostrándonos en los hechos de que indudablemente uno pudo haber tenido una personalidad, uno pudo haber tenido, si se quiere, una vida. Pero a partir de conocer la espiritualidad de la palabra, ¿les permite empezar a cambiar y a cambiar en serio para una mejor calidad de vida?
0: Sí, es totalmente 100% el cambio, porque uno cuando se bautiza, si lo hace de corazón y lo hace con temor de Dios, uno cambia la vida, cambia
1: Exacto.
0: absolutamente 100%.
1: Si lo haces a conciencia, como
0: Claro,
1: quien dijese.
0: entonces ahí se habla de lavar la ropa, ¿no es cierto? Nosotros lavamos la ropa, es como que estamos sucios, estamos en un chiquero y de ahí pasamos a estar en santidad con la ropa blanca, ¿no es cierto? Para poder servir, nosotros somos servidores solamente, no tenemos poder de nada,
1: Exacto.
0: ni de sanar, ni de liberar, ni nada. Yo siempre les hablo a las personas que por ahí no saben mucho, que somos como un frasco nosotros, como dijo Jesús mismo, un odre. Al estar vacío, Él te puede usar, pero si vos estás lleno de cosas del mundo, no te puede usar. Entonces tenemos que renunciar a todo eso y al ser un odre vacío, somos portadores de la luz, no somos luz, somos portadores. Entonces yo te puedo traer un poquito de luz acá Y en este momento, inclusive, esa luz está brillando. Hay muchas personas que se están identificando
1: claro.
0: con lo que estamos hablando acá.

0: Todo va a depender de uno que vos, que vos quieras adquirir esa luz para que vos también empezar a
1: Sí,
0: resplandecer como corresponde.
1: hay mucha gente que está
0: Sí.
1: esperando, justamente está esperando, no te puedo decir, este programa en esta radio, pero Dios usa y Él sabe el momento. Hay cosas que nosotros no entendemos y no vamos a entender nunca,
0: Fantástico.
1: pero esto que está pasando acá ya está programado de
0: Sí,
1: antemano sin que
0: sí.
1: nosotros sepamos.
0: Exacto.
1: A mí me sorprendiste porque yo la verdad que estaba en otra y te agradezco porque esto es lo que a mí me gusta cuando Dios te usa. Y veo también que después de esto vienen muchas bendiciones, ¿no?
0: Sí.
1: Inclusive hasta al dueño de la radio se le van a abrir muchas ventanas, como dicen,
0: Bienvenida,
1: y que
0: bienvenida.
1: sean ventanas al cielo, ¿no es cierto?
0: La idea es informar, mostrar y decir que hay una congregación que trae a Dani Alves. Dani Alves, que tiene mucho nombre alrededor del mundo y fundamentalmente ahora después de haberse convertido en un evangelio más, y que va a estar en Formosa. Digo, ¿es una herramienta nueva, si se quiere, para los tiempos o para las nuevas generaciones que utiliza Dios para decir, muchachito, vení, vení que no todo está perdido?
1: Sí, totalmente, totalmente. Sí, vos sabés que lo bueno de esto es que esto no es obra de una sola persona. Esto acá tiene que ver todas las iglesias de Formosa, ¿no? Porque esto es parte de la Federación
0: Sí, entiendo.
1: de Iglesias. Entonces, no, obviamente que hay una cabeza que es el presidente, que es el que movió la ficha, digamos, ¿no es cierto? Pero hay que hacerle partícipe a toda esa persona que colabora con limpiar el baño, de esa iglesia que está allá en Palo
0: Claro,
1: Santo,
0: claro.
1: para todo ello, es porque siempre hay una palabra para aquel, el que ellos piensan que están olvidados por Dios o por el pastor, y muchas veces
0: Y
1: eso,
0: nada, nada por lo contrario.
1: exactamente, yo soy testigo de muchas veces de ver personas afuera en las cruzadas, sentadas en la caja de alguna camioneta que ni siquiera era de ellos, y al ratito caían y se empezaban a manifestar. Y qué lindo que es eso, ¿no? Porque eso te demuestra que no es el
0: Claro,
1: poder del
0: claro.
1: pastor ni del que está sirviendo, sino
0: Sí.
1: el Espíritu Santo que
0: Sí, sí,
1: está.
0: sí.
1: Porque uno le da el permiso al Espíritu Santo también que actúe, ¿no? Porque depende de eso también mucho, de uno. Proponerle a Dios también, dame la oportunidad, pero yo no soy fuerte, pero vos dame la fuerza, pues yo soy
0: Exacto,
1: débil
0: exacto.
1: y Dios ama al débil. Dios no se enoja con vos que vos fallás,
0: Por favor, al
1: porque él ama
0: contrario.
1: al pecador, odia al pecado, pero es justamente al débil le da fuerza, ¿no es cierto?
0: Pero sobre todo sabiendo de que ya venimos con la herencia del pecado, indudablemente sin la muerte de Cristo Jesús iba a ser imposible acaso que nosotros tengamos esta nueva opción u oportunidad que hoy se tiene. Ahora, es importante destacar que cada uno podemos empezar a agarrar esa opción, que es la de tener la garantía de una vida y sobre todo en estos tiempos tener una mejor calidad de vida. ¿Por qué? Porque me parece que en un matrimonio la cuerda de tres es mucho mejor que una cuerda de
1: Exactamente,
0: dos.
1: exactamente. Sí, así mismo es. A pesar de la lucha de, obviamente que nosotros no abandonamos, no, si bien morimos
0: ¿Cierto?
1: en la carne, o sea, los problemas están, la boleta de luz va a seguir llegando, el agua va a seguir llegando, la ropa sucia va a seguir estando ahí al lado de lavarropa,
0: Exacto.
1: ¿entendés? La hoja del árbol va a seguir estando en la vereda. Siempre va a haber una excusa
0: Exactamente.
1: para pelear, pero lo bueno es
0: Exacto.
1: que después te pedí perdón y tomamos mate y como que lo disfrutás.
0: Exacto,
1: En
0: exacto.
1: cambio, si no tenés a Dios en tu corazón, no,
0: Difícil,
1: no,
0: difícil que lo veas así.
1: exacto, no practicás el perdón, entonces ahí
0: Exactamente.
1: se empieza a
0: Se
1: complicar.
0: complica todo.
1: Sí.
0: Ahora, quiero, primero, Dan nos va a permitir llegar, si es que se puede, si se da, a la oportunidad y la posibilidad de tenerlo a Dani Alves aquí en el piso de la radio. Es una posibilidad, no es una garantía. Ahora, previo a todo eso, hay una marcha, hay un montón de trabajo que ustedes ya están gestando y a mí me agradaría poder tener la voz de ese pastor o de esa persona que ha arbitrado todos los medios como para que esto sea una realidad, primero. Y segundo, también empezar a conocer, ¿por qué no? Esa persona, ese hombre o mujer que nos cuenta, mirá, yo fui esto La ve mi

0: mi ropita,
1: Claro.
0: ¿eh? Y sin embargo, a partir de ahora tengo esta perspectiva. Digo, estas cuestiones también, porque me parece que en estos tiempos es necesario, y más todavía cuando la incredulidad sigue estando atesorado en muchos corazones.
1: Exactamente, así mismo es. Sí, no, hoy solamente no es el hecho de lavar la ropa y ser, digamos, una persona mejor, ¿no? O sea, mejorada, digamos,
0: Sí,
1: con un mejor nivel de vida, porque te cambia la vida, te cambia
0: cierto,
1: hasta el nivel de vida, te
0: cierto,
1: cambia esto,
0: cierto.
1: porque para mí se puede estar cayendo la cruz en la rotonda
0: Sí.
1: y yo no voy a salir corriendo para allá
0: Exactamente,
1: como lo haría en otro momento, ¿no?
0: exactamente, exacto.
1: O sea, lo tomás de otra forma.
0: Lo tomás de otra forma,
1: Sí.
0: exacto. Y tenés otro tipo de perspectiva.
1: Exactamente.
0: Y la vida lo tomás desde otro
1: Claro.
0: criterio, ¿eh? Y el criterio que tenés es el criterio que te da la palabra, ojo.
1: Exactamente,
0: Es lo que te
1: totalmente,
0: da la
1: sí.
0: Biblia.
1: Sí. Lo bueno es que nosotros, por ejemplo, tenemos un grupo, tenemos un hermano que se llama Mario, su mamá, su esposa y su suegro, que son, ellos sí son pilares de una iglesia también de acá de Formosa, y por ahí nos juntamos y nos vamos a alguna casa a hacer liberación y han habido sanación, pero siempre con humildad, ¿no es cierto?
0: Sobre todo.
1: Siempre con humildad, sí.
0: Me agradaría, Adán, que te fijes esas opciones que te estoy solicitando. Sé que laburás mucho en este sentido y me agradaría que la próxima me puedas visitar con algunos referentes de esto que va a suceder el próximo 17 y que tiene mucho, pero mucho que ver con cosas que van sucediendo, pero particularmente cosas que suceden para el bienestar de los formoseños,
1: Claro.
0: y el crecimiento de la espiritualidad.
1: Sí, el tema es, con él no creo que haya problema porque es una persona dinámica, digamos, y
0: Sí,
1: está para eso, ¿no?
0: sí,
1: Está para
0: sí.
1: eso porque para eso es cabeza de, y él es el que está, digamos, autorizado como para tomar decisiones y mover algunas cosas, decir y desdecirse a sí mismo. Entonces estaría bueno, sí, no hay
0: Sí,
1: problema. Yo voy a hablar con él,
0: me
1: igualmente te
0: agradaría.
1: voy a pasar su teléfono para
0: Sí,
1: que te contacte
0: dale,
1: con él.
0: dale.
1: Y para que pase por ahí algunas cosas limpias,
0: Por favor,
1: no
0: por
1: hay
0: favor.
1: ningún tipo de problema.
0: Gracias, gracias.
1: Justamente yo hablé con él y me dijo que por favor le hagamos la segunda, ¿no?
0: Listo, se lo vamos a hacer, ¿eh? Y sobre todo, la próxima visita quisiera empezar a conocer todas esas cuestiones desde la organización y fundamentalmente también de qué manera se gestó, se realiza y conocer más detalle de lo que se aproxima.
1: Sí, esto es un aparato muy grande que se está moviendo, muy
0: Sí.
1: grande, y yo creo que vienen muchos cambios para Formosa, ¿no? Pero no por una persona, no,
0: Sí.
1: esto es obra del cielo, esto viene de arriba, y eso es lo que hay que entender, ¿no es cierto? Que hay que agradecerle a Dios las cosas,
0: Sobre todo.
1: no al ser humano, sino a Dios.
0: Exacto.
1: Todo lo que pasa que sea para agradecerle a Él.
0: Fundamentalmente.
1: Como en este caso, por
0: Fundamentalmente.
1: ejemplo,
0: Sí.
1: te agradecemos a vos por el espacio
0: Gracias.
1: al hermano acá.
0: Gracias. Gracias. Omarcito.
1: Sí.
0: Estamos comprometidos. Si se da, bienvenido sea. Cuando sea y como sea, charlar con Dani Alves. Pero por el momento, decirle a Adán muchas gracias. Y la próxima nos estamos. 19 y 20 está en Salta, pero primero pasa por acá. Ah, mira un poquito. No, listo, listo, listo. Fantástico. Gracias a la data, ¿eh? Gracias, gracias, gracias a la data, ¿eh? La
1: Ajá.
0: primer provincia visita es Formosa y después se
1: Omarcito
0: va para Salta.
1: está al día, Omarcito.
0: Ah, Marcito, está lea. Mira un poquito.
1: Se
0: Bien,
1: está
0: bien, bien.
1: convirtiendo. Vamos a poquito.
0: Gracias, Dan, por la visita
1: Gracias a
0: y
1: usted.
0: la próxima
1: Gracias a Omar
0: estoy.
1: también.
0: Estamos con la visita de toda esta gente.
1: Amén. Estamos siempre hablando por usted.
0: Perfecto,
1: Siga
0: muy
1: Dios.
0: amable. Como siempre.
1: Sin palabras.
0: Dan Pérez pasó por acá contándonos un poquitito todo lo que se presta y lo que se va a vivir en Formosa con la visita de Dani Alves. Pero quédate conmigo, estamos hasta el 21, somos vos.
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2: Es la hora 19:36 minutos.
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0: Muy bien, señores. Agradezco la permanencia de todos ustedes, por supuesto, a través de la frecuencia, ¿eh? Exactamente en todo el país. Ya han pasado 41 minutos de la hora 19. Nosotros nos aprestamos ya directamente a compartir una tarde realmente para empezar a ver de qué forma y de qué manera vamos arbitrando los medios como para hablar de algo que tiene mucho, pero mucho que ver con la parte social. Y en esto me parece que desde hace un tiempo a esta parte hay un protagonismo muy, pero muy grande que tiene la Secretaría de Acción Social de la Municipalidad, pero fundamentalmente en este caso puntual, la Dirección de Discapacidad, ¿eh? Por eso, obviamente, nos hemos tomado la atribución para elegir y para pedirle, por favor, a que nos visite la licenciada Lucía Miño. ¿Qué tal? ¿Cómo anda?
1: ¿Qué tal? ¿Cómo le va? Profesora Lucía Miño. Muy buenas noches. Gracias por la invitación.
0: Gracias a ustedes por empezar a compartir esta charla, ¿eh? Y también la tengo a Silvana y la tengo también a Ludmila. ¿Cómo andan? ¿Qué cuenta? ¿Cómo están todos?
2: Bien, ¿eh? Muy bien, bien.
3: Pero muy bien. Bueno, muchísimas gracias por la invitación. Recibirnos por este espacio. Y bueno, qué mejor que ustedes como para dar un matiz a lo que es la información en cuanto a un mes que se viene y se aproxima. Así que es un tema donde no podemos estar ajeno. Así que es un gusto y un placer estar aquí.
0: ¿Cómo toman las familias fundamentalmente las actividades que ustedes desarrollan y la que van programando? Primero, fundamentalmente, ¿esa misma familia es la que participa también en la gestación, en los encuentros, en cada una de las acciones que se llevan adelante, o está todo pregeniado como para que la familia se sume nada más?
1: Y prácticamente ya desde la gestión, desde nuestra Secretaría de Acción Social, que somos parte desde la Dirección de Discapacidad, todas las actividades son planificadas, por supuesto, en familia. La familia es sumamente importante dentro de nuestros espacios. Fueron uno de los pioneros, los que fomentaron, los que se acercaron al intendente con una promesa de campaña de la necesidad de esta creación de la Dirección de Discapacidad, por supuesto. Así que para nosotros es un eje muy importante dentro de todos los talleres que dictamos y todas las actividades. Son parte de todas las actividades, así sea social, o las clases, o algunos eventos que también, en este caso, acompañamos también las ferias, con algunos stand, son muy importantes dentro de nuestra dirección, ¿sí? Son justamente los pioneros de todo, digamos.
0: La recreación tiene también una pata o una arista importante en esto, Silvana. Me agradaría que me cuente un poquitito, porque hace poco, semanas atrás, tuvieron su matiné, tuvieron su momento de jolgorio la gente de discapacidad. Digo, ¿qué les permite a ustedes con esos tipos de encuentro empezar a ver las reacciones y acciones de estas personas con discapacidad? ¿Empiezan a entender que también a través de esto dibujamos esa sonrisa que nos cuesta mucho por ahí empezar a tener? ¿Cómo la viven?

0: ustedes particularmente?
1: Bueno, obviamente como lo dijo aquí Lucía, una de las políticas que se lleva adelante desde la gestión del intendente y con la creación de la Secretaría de Acción Social en forma conjunta trabajando desde allí, la Dirección de Discapacidad, siempre o sea, se maneja en base a las necesidades que surgen de la población, de las personas con discapacidad y obviamente sus familias. Creemos y sabemos que hay una base en todo lo que respecta a los derechos de las personas con discapacidad, el derecho al esparcimiento, ¿sí? Que conforma dentro de la, digamos, estructura legal, que como cada ciudadano debería disfrutar, compartir, participar plenamente. Y de hecho, en esta gestión se cumple, se realiza, se presenta estas oportunidades porque siempre se está trabajando en base a lo que las personas, como cualquiera, ¿sí? Tienen ese derecho, se respeta. Y que nos llena a nosotros prácticamente de muchas energías, de seguir trabajando con más fuerza, fortaleza, de saber que este es el camino por el cual debemos seguir, realmente nos motiva a seguir ampliando en materia de discapacidad y ampliando estos espacios que a través de la secretaria Paula Cattaneo se puede lograr que realmente las personas sean incluidas en todos los ámbitos. Así que nos llena el alma de saber, de poder ver cómo ellos sienten esa alegría de disfrutar estos espacios como cualquier adolescente, adulto, que vamos y disfrutamos un espacio en un boliche, compartimos, bailamos, interactuamos. O sea, se llevan eso que como cualquier persona tienen derecho.
0: Ah, qué interesante, qué interesante. Ahora, esta es una mirada muy personal, corríjanme ustedes, por favor. Yo siento, porque observo desde la distancia, de que aquí hay una intercomunicación y es necesaria, o acaso yo la interpreto así, que cada cosa que se hace tiene la anuencia de la familia. ¿Qué quiero decir con esto? Que cada cosa que se hace, ¿tratan ustedes de escuchar a papá, mamá, abuelo, responsable, digo, de esa persona con discapacidad, como para que todo su entorno, además de participar, también esté feliz?
2: Claro, totalmente. Todas las actividades justamente son planificadas, son pautadas, son habladas, son charladas. A partir de estos talleres que nosotros tenemos, también tenemos como un sostén a la familia que es sumamente importante y todas las actividades parten de ese objetivo que puedes concientizar, reflexionar sobre la discapacidad, incluir y también, por supuesto, cumplir nuestro rol, que es social, también informar a la sociedad. Nosotros también comprendemos que muchas de las personas por ahí no manejan el contenido, no tienen el suficiente conocimiento para poder desarrollar. Esa también es nuestra función. Entonces, a través de la familia, a través del vecino, a través de la vecina, a través de las instituciones públicas, a través de la MUNI en tu barrio, también llevamos diferentes stands que justamente este rol es cumplir. Perdón, cumplir un rol de concientizar, de reflexionar y teniendo siempre en cuenta las familias. Para nosotros sumamente, y lo vuelvo a recalcar, las familias justamente son el sostén de todo y nosotros tenemos la finalidad de poder cumplir con nuestro rol como dirección. Como decía ya mi compañera, desde el esparcimiento, desde la escucha, desde actividades recreativas, también tenemos zumba, tenemos folclore, tenemos educación física. Entonces, de a poquito tratamos ya hace 10 años de poder cumplir todos esos ámbitos. También tenemos diferentes charlas con fonoaudiología, con psicología. Entonces, tratamos de poder cumplir todo para que la familia se sienta contenta, se sienta feliz, ¿no es cierto?
0: Me habla de psicología y quiero saber un poquitito, ¿cuán necesario es este acompañamiento psicológico? Digo, no tan solamente para la persona en cuestión con discapacidad, sino fundamentalmente en estos tiempos violentos, en estos tiempos en donde cada vez los derechos que se conquistaron, hasta inclusive son cercenados y queriendo sacar cada vez un poquito. Digo, ¿cómo se acompaña psicológicamente a ella o a él que está con esa discapacidad, pero fundamentalmente a los responsables, a las familias. Digo, es necesario.

0: necesario, es importante y cómo toman ellos este tipo de acompañamiento?
1: Bueno, básicamente pensando en la necesidad que surge desde el momento, digamos, desde la concepción de esta situación en sí, que vamos a decirlo, no me gusta la palabra normalidad, pero sí meramente yo lo hablo desde mi lugar porque dentro de la dirección de discapacidad también la familia tiene en su lugar,
0: Cierto.
1: ¿sí? Son acompañados continuamente con un espacio de escucha. Siempre, no solamente el alumno de los talleres o los alumnos de los talleres están acompañados en este espacio, sino que las familias. La familia cumple un rol muy importante dentro de lo que es el espacio en sí. Ya de hecho tenemos conocimiento, y esto es público y sabemos como cualquier profesional, que se trabaja de forma interdisciplinaria en esta área específicamente, en donde la familia es el pilar fundamental. La familia es, para mí, es el punto clave, el motor, es la célula madre para poder llegar a entender de cómo, qué necesidades surge a partir de una situación de discapacidad, porque sabemos que la discapacidad no solamente son adquiridas, sino que también puede ser congénito. Entonces hay un proceso que se camina y se transita con la familia. Entonces ese acompañamiento fortalece muchísimas cuestiones, por sobre todas las cosas, buscar la estabilidad emocional, el acompañar a las familias, el proceso que fue a transitar desde comienzos, un proceso de duelo que se transita
0: Cierto.
1: y no es meramente fácil. El día a día hay una demanda física
0: Sí.
1: y, por supuesto, psicofísica, me atrevo a
0: Sí,
1: decirla.
0: también.
1: Entonces, es fundamental el acompañamiento. Nosotros no funcionamos solo y tampoco meramente las familias.
0: Cierto.
1: Entonces, esto es un trabajo interdisciplinario y vuelvo a destacar que sin salud mental no hay salud. Así que desde ese foco, desde esa mirada, estamos y trabajamos pensando siempre en el bienestar de las personas.
0: Estamos hablando de esto fundamentalmente porque hay una política de Estado, o por lo menos una política de Estado municipal. ¿Cuán importante es esa política de Estado para hoy poder seguir charlando, por lo menos en Formosa o en la ciudad capital, de discapacidad y sus derechos? ¿Cuánto tiene que ver esa política? Y fundamentalmente, ¿cuánto aún hace de que se fortalezca eso con la creación de la Secretaría de Acción Social y con las patas o las aristas que hacen que cada vez esto se fortalezca un poquito más? Todo tiene que ver con todo, pero es importante la política para que esto se pueda gestar.
1: Sí, totalmente. Desde esta política pública, que ya viene sostenida hace prácticamente 10 años, es muy importante porque de ahí parte todo, ¿sí? De ahí se crea esta dirección de discapacidad, de ahí contamos con talleres, por supuesto con este sostén que es desde la Secretaría de Acción Social, ¿sí? También tenemos que recordar que nosotros tenemos los talleres totalmente gratuitos, también contamos con un servicio a la comunidad, que es el servicio de la TRAFIC adaptada, que se los lleva a los turnos médicos, se los lleva al banco, se los lleva a sus terapias. Sin esta política pública nosotros no podemos sostener todos estos servicios que brindamos a la comunidad y a sus
2: Y
1: familias, ¿no?
2: también por ahí acotar que los talleres es para personas con y sin discapacidad.
0: Ahora, está muy bien esa acotación, Ludmila, pero también hay algo que hay que agregar acá, que más allá de la situación, más allá de los dimes o diretes de la política, se sostiene y se sostuvo a pesar de todo y se sigue brindando el servicio sin ningún tipo de inconveniente, sin recortes y fundamentalmente, más allá de esos recortes, la política de Estado está presente para cada familia.
1: Claro, totalmente. La política municipal sigue estando
0: Exacto.
1: presente. Los talleres Superarte, que ya son conocidos dentro de toda la ciudad de Formosa, siguen sostenidos.
3: Es más, en el 2021, si mal no recuerdo la fecha, contamos con el primer transporte adaptado. Hoy ya contamos con dos transportes. Sí. En su momento, cuando se empezó las clases,

0: clases eran aproximadamente 20 alumnos, hoy ya somos entre 60 familias que estamos utilizando este servicio, tanto los talleres, tanto las clases, tanto estas charlas, tanto el servicio adaptado que contamos con los chicos. Así que para nosotros, y creo que también para toda la comunidad que utiliza el servicio y la que no utiliza, porque también la necesidad de esta reflexión,
1: Exacto.
0: ¿sí? De esta inclusión que nosotros tanto queremos fomentar desde el municipio, es sumamente importante contar con estos recursos sostenidos por supuesto desde esta política pública que se generó gracias a la Secretaría de Acción Social y de la promesa de campaña del intendente.
2: Y que todavía hay gente que se sorprende porque viene gente a preguntarnos si esto es gratis. Se sorprende y viene, se anota y pide por favor que se le vaya a buscar y nosotros...
3: Sigue creciendo en materia de demanda, esto es continuamente y permanentemente. Y bueno, como lo decía mi compañera, esto nada más que es el reflejo de una gestión que crece, avanza y va ampliando cada día más las posibilidades para las personas con discapacidad para que estén en igualdad de derechos como cualquier otro ciudadano. Estas oportunidades lo brinda a través de su gestión nuestro intendente Jorge Joffre y por supuesto desde ahí también de partir de darle la visión o la mirada humanística a su gestión a través de la Secretaría de Acción Social, quienes trabajan incansablemente en la ciudad para poder estar a la altura de las necesidades de todos los vecinos, ya sea en diversas áreas, pero específicamente hablando de lo que es en materia de discapacidad, cada vez hay más demanda, hay más gente que se van sumando, que van conociendo, informándose de los beneficios que tienen a través de la Dirección de Discapacidad, a través del Certificado Único de Discapacidad. Así que todo eso se sigue sosteniendo a pesar de que el país atraviesa una situación bastante complicada en materia de recursos, ¿no?
1: Y fundamentalmente en materia de derecho de discapacidad.
3: Están siendo vulnerados, sí, cercenados, estamos en peligro, sí. Así que continuo y permanente. Y para, lastimosamente, hoy por hoy la población de personas con discapacidad estamos en la cuerda floja, estamos mal. Cierto. A nivel nación y están siendo vulnerados los derechos, en pocas palabras. Entonces, nosotros desde el municipio seguimos trabajando con más fuerza, con más entereza, con más compromiso y sin interrupción de ningún servicio, al contrario, creciendo cada día más y brindando oportunidades.
1: Ahora, hay algo que recién una de las tres lo nombró y tengo que ejemplificar, pero también tengo que resaltar. Hablaron sobre la vitalidad que tiene la Muni en tu barrio y que no es atemporal, sino todo por el contrario, que cada vez se fortalece más esa Muni en tu barrio. Cuando ustedes trabajan, porque hay un antes, un durante y un después de la Muni en tu barrio, digo, ahí en donde nos encontramos o se encuentran ustedes, hablando propiamente dicho, con esa suerte de llegar a ese hogar, a esa casa vulnerable por el sistema, pero que sin embargo a través del municipio, digo, ah no, había sido que ustedes están y me vienen a dar una mano. ¿Se suelen encontrar estas cuestiones en el lugar de los hechos?
0: Claro, totalmente. La MUNI en tu barrio, como ya sabemos, se realiza por mes, sí, se realiza una o dos veces al mes, se elige un sector, sí, siempre nosotros antes de poder
1: tengo trabajar, novedades para esta semana, ¿eh? Después se lo digo.
0: antes de empezar ese día tan importante para nosotros como municipio, sí, ya que llevamos todos los servicios que ofrece la municipalidad, que ofrece el intendente, ya sea la Dirección de Discapacidad, todos los servicios de la Secretaría de Acción Social, también está tránsito, también está el SEMA, sí, están todos los servicios hacia el vecino, ¿sí? Sí, sí. Donde se sacan las dudas, consultan, se acercan, conocen también, porque muchas de las personas también tenemos que comprender y conocer también nuestra población dentro de esta ciudad de Formosa, sí, que le cuesta por ahí conocer, cierto, no manejan el internet, entonces, cierto, es sumamente importante esta charla con el vecino, verse con el vecino, ver donde nosotros podemos cumplir nuestro rol social, por supuesto, dentro del municipio y sacarse todas las dudas y estar para escuchar. Es muy importante nuestro rol dentro de...
1: Ahora, es cierto lo que me dice usted con respecto al hecho de ese protocolo.

0: protagonismo de cada uno de los que forman parte de la dirección de discapacidad. Y que la familia muchas veces no la sabe por manejo de las redes sociales, es muy cierto, pero muchas veces hasta inclusive por estar embotado en estar arriba de esa persona con discapacidad, en asistirla, en llevarla, en hacer, en gestar, en realizar. Y nos olvidamos que hay, porque está tan absorto a eso, que hay un municipio tan presente que le brinda, si se quiere, ciertas herramientas como para aliviar esa tarea, ese trabajo, y por qué no también ese traslado. Digo, estas cuestiones cuando está la persona sin conocer y cuando llegan con esta alternativa, digo, también papá, mamá o abuela, digo, ¿terminamos de darle la sonrisa que buscamos?
1: Sí, totalmente. Nosotros como trabajador municipal, y por supuesto yo lo hablo desde mi punto de vista como docente, nos pone totalmente contentos porque eso es lo que hoy la sociedad necesita. Ese sostén, esa escucha, esa charla de decir, como muy bien lo dice, acá estamos, acá te ayudamos, por más situación nacional que estemos, nosotros estamos, le brindamos, y si no tenemos, buscamos la manera de poder solucionar. Que justamente ese es el municipio, de poder buscar la solución que el vecino está necesitando, de esa barrera, de poder hacer una ciudad un poquito más accesible a través de las plazas, a través del transporte público,
0: Es fundamental para la vida.
1: Es fundamental para la vida.
0: Señores, estoy hablando con la gente de discapacidad. Cualquier consulta, 3704-592928. Lo saben. Se van a quedar un ratito más porque quiero plantearle algo que recién me acaban de tirar y que tiene mucho que ver con la discapacidad. ¿Qué sienten ustedes cuando se ponen en valor desde la gestión, desde el ejecutivo, de decirles, mire gente, tienen hasta tal fecha para revalidar su tarjeta SUBE? Digo, ¿es la mirada que necesita precisamente las personas con discapacidad? ¿O es, si se quiere, por qué no también, la revalidar un poquitito esta cuestión de decir, no, tengo la oportunidad de todavía viajar de manera, si se quiere, gratuita y asistida? ¿Cuánto valor hay que darle a eso? Queda esa pregunta, entiéndanlo bien, para el próximo bloque. ¿Estamos? Bueno, señores, estamos hablando con Silvana, estamos hablando con Ludmila, estamos hablando con Lucy, de la Dirección de Discapacidad, estamos hablando de todo lo que se gesta desde el municipio capitalino. Quédese con nosotros, pausa más larga, la que tenemos ahora, y luego arrancamos la segunda hora junto a todos ustedes. Somos Vos hasta las 21.
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7: Es la hora 20, 10 minutos.

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0: Qué lindos temas me estás colocando, mi estimado.
1: Sí.
0: Sí, está muy bueno, muy lindo. Señores, estamos hablando con la gente de la Dirección de Discapacidad. En tiempos bastante virulentos, en tiempos en donde parecería ser un capricho de parte de los pseudos políticos, en donde se sigue cercenando y se sigue castigando y se sigue menospreciando a las personas, y cuanto más aún todavía a aquellos con discapacidad, muchas veces uno se consulta a sí mismo y uno dice, ¿será que esta gente que está en el poder tiene algún tipo de cariño hacia los argentinos? ¿Se trabaja para y por los argentinos? Y ahí nomás tras cartón uno arrima y dice, che, pero parecería ser que no, cuando empezamos a encontrar con caprichos desencontrados y empezando a cercenar muchas cuestiones, y en eso tiene que ver la discapacidad como un centro bien atrayente para este gobierno. Pero en Formosa, en nuestra ciudad capital, hay una política que llega a través del ingeniero Jorge Alberto Joffre, del intendente, de una Secretaría de Acción Social y fundamentalmente de una Dirección de Discapacidad que tiene vida y que sigue trabajando para este sector etario y fundamental y necesario en nuestra ciudad. Pero también hay políticas que los incluyen y que tienen que ver con las tarjetas SUBE. Yo quiero que lo empiecen a aclarar antes de pasar a hablar, sí, ya sobre el mes de la inclusión. ¿Y por qué digo esto? Porque es una manera de empezar a entender y de decirle a mamá, papá, tío, abuelo, por qué la tarjeta SUBE se hace de esta forma.
2: Desde el municipio se sigue brindando este servicio que es
0: necesario y que es importante y se va a seguir manteniendo.
2: Y se sigue cumpliendo con este derecho de la SUBE inclusiva, no así, ya no pertenece a la Dirección de Discapacidad, sino a la Dirección de Transporte, ¿sí? Ellos son los que se encargan justamente de su beneficio, que es del transporte inclusivo, totalmente gratuito, con estos 90 pasajes también que siguen teniendo. Esta familia, todas las personas con discapacidad que cuentan con el CUT, que es el Certificado Único de Discapacidad, siguen recibiendo ese beneficio que ya rige desde la Dirección de Transporte. ¿Sí? Se le hace el beneficio en la SUBE, que es Pringles y Rivadavia, en el sector de todo lo que tenga que ver transporte. ¿Sí? La Dirección de Discapacidad no da ese beneficio, sino así del servicio de estacionamiento medido. Sí, entiendo. Que es la exención del SEM.
0: Bien.
2: Nosotros estamos brindando los talleres, el transporte inclusivo, se los pasa a buscar al domicilio y se los lleva a un turno médico, por ejemplo, al banco, a que hagan sus trámites, y las personas con discapacidad, y se lo vuelve a regresar. No así la SUBE inclusiva.
0: Este sí. Transporte,
2: sí,
0: que recién me lo acaban de aclarar, y que tiene mucho, pero mucho que ver en la vida de nuestros discapacitados, ¿se hace con turnos anticipados? ¿Se hacen con cuestiones que tienen que ver un poquitito con el control, si se quiere? No así de parte de ustedes, pero sí para que ellos se puedan manejar de una manera más apropiada.
3: Sí, te respondo esa pregunta. Las personas vienen con 48 horas o 24 horas de anticipación a pedir el turno.
0: Fantástico.
3: Lo que nosotros hacemos es tomar los datos de la persona, el número, preguntarle qué necesita, ya sea una rehabilitación, turno médico, banco, ANSES, lo que sea. Nosotros le tomamos y le pasamos al coordinador de la TRAFI. Él se encarga de comunicarse con la persona, ir a buscarlo, pasarlo a buscar y regresarlo otra vez a su casa.
0: Esto tiene que ver...

0: Discúlpeme que la interrumpa. Tiene que ver con la logística a desarrollar en el momento que esa persona necesita este transporte.
1: Sí,
0: Es la logística, digo, como para hacer una hoja de ruta, digo. ¿Eh?
1: exactamente, sí, porque no es solamente a una persona que se le
0: Exacto,
1: pasa a buscar, sino
0: fantástico.
1: que, a ver, la Traffic funciona desde las 5 de la mañana. Entonces, ellos se ponen al tanto, ven a quién le toca, cuántas personas son y así.
0: Qué interesante, está
1: Sí,
0: muy bueno.
2: claro, exactamente. Es como cualquier
0: Sí,
2: turno, es un servicio que le ofrece el municipio
0: sí.
2: de... La única diferencia es de Traffic, ¿sí? Tengo que comunicarle un número que es el 3704-604272 que te vamos a dejar.
0: 60-40-72.
2: 604272.
0: 42-72.
2: Exactamente, que es
0: Exacto.
2: el
0: Sí.
2: servicio
0: De
2: de transporte
0: transporte.
2: a puerta a puerta, que le
0: Ajá.
2: llamamos
0: Sí,
2: nosotros,
0: sí.
2: que cubre justamente turnos médicos, al banco, cualquier... Cualquier necesidad de la persona con discapacidad,
0: Bien.
2: nosotros estamos dispuestos a poder cumplir y llevar justamente nuestro rol, ¿sí?
0: Y más todavía cuando tiene dificultad motora, aún ahí es mucho
3: Total.
0: más.
2: Claro.
3: Exacto.
0: ¿Ah?
3: Totalmente. En ese sentido, obviamente, también uno de los puntos muy importantes, digamos, en cuanto a este servicio que se realiza de puerta a puerta,
1: Son las rampas.
3: son las rampas, mediante
0: Ah,
3: las rampas que son
0: fantástico.
3: hidráulicas, que también por ahí se tiene en cuenta el factor climático, que tratamos
0: Necesario.
3: medianamente de ver y buscar la manera de que la familia o la persona con discapacidad se pueda ver y organizar, como lo dijeron mis compañeras, se lleva una agenda
0: Bien.
3: armada, preparada, en base a los turnos que a través de la línea telefónica enumerada previamente, se toma los pedidos y bueno, y ahí además se arma un cronograma diario y de ahí se van cubriendo distintos pedidos en base a lo que se prioriza obviamente el tema de la salud, teniendo en
0: Fundamental.
3: cuenta es fundamental los turnos médicos, las
0: Sí.
3: rehabilitaciones, los bancos,
2: Terapias también.
3: terapias,
0: Ah,
3: entonces todas
0: interesante.
3: esas cuestiones se tienen muy en cuenta y en base a eso se trabaja y se hacen los ajustes acorde a las necesidades de las personas con discapacidad. Como le decía, el factor climático por ahí complica un poquito,
0: Cierto.
3: pero no el hecho por el hecho de recortar o que no pueda funcionar, sino el hecho de también salvaguardar, proteger el medio de movilidad, porque se entiende que hay una demanda muy grande en la ciudad, dentro de la ciudad. Formosa ha crecido bastante, por ende tenemos una numerosa población, entonces hay
0: Entiendo.
3: todas unas cuestiones que se tienen y se
0: Sí,
3: hace un sondeo
0: está bien,
3: previo
0: está
3: también
0: bien.
3: en base a las necesidades que surjan.
0: Fantástico.
3: Pero eso, necesariamente creo que se cumple dentro de lo que es el marco legal también, el libre tránsito, para poder movilizarse las personas, la disponibilidad que tiene desde el municipio de cumplir con esta parte, con las personas con discapacidad.
0: ¿Se respetan los horarios? Digo, me pasó, me buscó, está todo bien, fantástico. Me llegó, yo terminé y digo, comunico nada más, ya terminé y espero. ¿O hay una agenda de decir, no, mira, yo tengo como máximo una hora? Digo, ¿a esa hora se lo pasa a retirar o cómo funciona esto?
3: Siempre se hace en tiempo y forma, o
0: Ah,
3: sea, se
0: fantástico.
3: trata de cumplir todo, por eso se organiza, se va diagramando los recorridos, porque tenemos muchos barrios,
0: Entiendo,
3: ¿sí? Como lo
0: entiendo.
3: decía anteriormente, y bueno, entonces en materia, digamos, organización se trabaja arduamente en
0: Bien.
3: eso y obviamente para poder llegar a la altura de las necesidades que se
2: Claro, y
3: requieren.
2: volviendo al tema, como comentaba usted también, de que la familia también, por supuesto, respeta mucho nuestro
1: Sí.
2: trabajo, ya que somos un puente entre la familia y la dirección con este servicio puerta a
0: Está bien.
2: puerta. Y la verdad que agradecer también a las familias que comprenden que las distancias, ya inclusive ya tienen ya están contentos con el servicio, pues
0: Bien,
2: justamente
0: bien.
2: que nos reciben y nos comprenden el tema del horario, la distancia.
0: Fantástico, es increíble la forma como se manejan y qué tan bien organizados se encuentran. Capaz que hay que seguir agregando cosas, pero eso vamos a verlo en otro momento. Ahora, el mes que se acerca es un nuevo mes y es un mes de trabajo, de compromiso, pero sobre todas las cosas, de inclusión. ¿Qué hay programado? ¿Qué hay diagramado? Porque ustedes siempre vienen

0: anticipándose a lo que se acerca. Y hay un trabajo muy grande en lo que tiene que ver con discapacidad en ese sentido.
1: Claro, totalmente. Desde la Secretaría de Acción Social y nosotros como Dirección de Discapacidad ya venimos planificando, organizando estas actividades para este mes tan importante para nosotros como dirección, ¿sí? Mañana estaremos realizando el acto de apertura por el mes
0: Mañana
1: de la
0: primero de
1: inclusión.
0: octubre.
1: Mañana 1 de octubre a las 19 horas.
0: Caray, octubre mañana.
1: También, en el Centro
0: Sí.
1: Cultural, en el Salón
0: Horario
1: Cultural. 19 horas,
0: 19 horas.
1: Pringles y
0: Bien,
1: Rivadavia, con el
0: bien.
1: lema municipal que estamos largando: una ciudad sin barreras, convive, respeta, incluye. ¿Sí?
0: Ah, qué
1: Como
0: bueno.
1: primera medida vamos a largar este acto de apertura y vamos a recibir el acompañamiento de todas las familias,
0: Sí.
1: de las fundaciones, de los directores también, con el objetivo de poder fomentar esta inclusión, ¿sí? Esta ciudad accesible que la venimos sosteniendo desde la gestión del intendente, ¿sí? Después tenemos diferentes actividades ya planificadas a lo largo del mes, ¿sí? En el cual vamos a culminar con una peña inclusiva, donde también tenemos adultos mayores, personas con discapacidad, con movilidad reducida, ¿sí? Así que tenemos varias actividades ya planificadas que queremos también ir largando, ¿no?
0: Ahora, ¿cuánto tiene que ver el hecho de que las familias también estén participando? Y toco de vuelta a la familia porque me parece, y bien lo decía Silvana hace un ratito, tiene tanto que ver en la vida, no tan solamente de la persona con discapacidad, sino fundamentalmente en la vida propia de ellos, el hecho de poder participar. Digo, se suman, están, aportan, digo, esta cuestión también hace de que se motorice, si se quiere, todo el círculo familiar, además de la persona con discapacidad.
1: Claro, totalmente, justamente ese es nuestro objetivo y ese es el objetivo principal de toda dirección, poder fomentar esta inclusión y qué mejor cosa con el ejemplo, ¿no? Con esta familia que siempre está a disposición de las actividades, que acompañan, que les invitan al vecino, que le invita a la familia, que también ellos son una red, ¿sí? Que se comunican con la familia que también recién está empezando con este duelo, como comentaba mi compañera, con este diagnóstico, que eso los invita a venir, acercate, estamos para escucharte. Tenemos diferentes actividades y talleres para esta nueva familia que está atravesando por este momento. Entonces, esta familia es un nexo hacia la sociedad, hacia la comunidad, que también fomenta, que también envían, que también... También están estos talleres, ¿no es cierto?, que le comunican a los vecinos, que le comunican a los tíos. Entonces es sumamente importante este acompañamiento.
0: Hay una empatía grande
1: Sí,
0: entre
1: sí,
0: todos, ¿eh?
1: sí.
0: O sea, es lo que siento. Ahora, esa empatía, ¿cómo lo lleva o lo canaliza, digo, la persona con discapacidad en los diferentes talleres, mi estimada Ludmila? Y fundamentalmente me refiero, estamos acercándonos a fin de año y tienen un protagonismo muy importante la persona con discapacidad. Digo, los talleres, ¿cómo se siguen gestando? Esos talleres de cocinas que pronto van a empezar a movilizar y a empezar a potenciar todo lo que hace. Digo, se sigue sosteniendo, se sigue haciendo, siguen yendo los chicos cada vez comprometidos más, con ganas de aprender, con ganas de moverse, ¿por qué no? A través de
1: Sí.
0: cualquier actividad que ustedes tengan. Contame un poquito.
2: Sí, nosotros, bueno, tenemos los talleres para niños, para jóvenes y adultos. Justamente el ejemplo que te voy a dar es hoy que una mamá vino, por ejemplo, y dice, me comentaron que acá se hace talleres de teatro. Y mi hijo necesita, le gusta esto, ¿viste? Entonces, para nosotros es un orgullo también que las personas, que esto sea, que se vaya hablando,
1: Visible,
2: ¿entendés?
0: entiendo. Que
2: Conociendo.
1: sea reconocido el trabajo que se
2: Totalmente.
1: realiza
2: Sí.
1: dentro de lo que es los espacios
0: Sí,
1: Superarte.
0: sí.
2: Sí. Nosotros
1: Realmente,
2: tenemos
1: se
2: los talleres para niños, que es de ABD, de teatro. Tenemos para los jóvenes, para los adultos, tenemos los talleres de huerta, de la profe de folclore, tenemos cocina y ahora agregamos una más que es Zumba, que están re contentos, re contentos.
1: Sí.
0: Ahora, eso le trae dinamismo, lo saca a
1: Total.
0: ustedes también un poquitito,
1: Sí,
0: digo,
1: totalmente.
0: de esa suerte de estar, digo, empezar a ver un poquitito la luz en lo que tiene que ver con Zumba, sonido, luz, un poquitito también, porque no sol, aire libre. Se suma la persona con discapacidad.

0: edad, ya sea la que fuere, y cómo toma cada uno de ellos, cada uno de estos talleres?
1: No, a ellos les encanta, ellos están fascinados. Siempre, o sea, a nosotros nos mandan mensaje, profe, tenemos taller, y está cayendo el cielo y ellos quieren ir igual, ¿viste? Entonces,
0: Ah,
1: creo que
0: fantástico.
1: eso responde a tu pregunta.
2: Las expectativas de
1: Sí,
2: ellos
1: total.
2: son tremendo, esto les genera a ellos un bienestar general, porque hacer una actividad física obviamente genera
1: Sí.
2: muchas
0: Mucha
2: cuestiones,
0: cuestión,
2: mejoran muchos sentidos.
0: sí.
2: Para ellos la limitación quizás física no le impide, sino que el disfrutar plenamente de esta actividad los renueva, nos renueva como equipo también, porque nos nutrimos de la energía y
1: Y
2: de la
1: que
2: buena vibra que se genera dentro
0: sí.
2: de este
0: Ahora,
2: espacio.
1: Y
0: cuando
1: que
0: se
1: nosotros por ahí estamos también, como tocaste el tema del sonido,
0: sí.
1: nosotros estamos muy al pendiente de los chicos, totalmente. Todo el tiempo estamos ahí mirando si le molesta o no le molesta, nos vamos, bajamos la música, le preguntamos si están bien, si necesitan una pausa. Así que estamos en constante apoyo
2: Asistencia
1: con ellos, sí.
2: permanente.
0: Qué interesante, qué
2: Sí.
0: bueno. Ahora, responden a todos, están felices. La consulta que yo hago es, ¿y lo que forman parte de la dirección de discapacidad cuando se cumplen estos objetivos o cuando se logran ciertas actividades como ustedes lo creían tener planificado? Digo, ¿cómo se siente el profe de folclore, el profe de teatro, lo que fuere? Digo, ¿hay una satisfacción extra?
3: Sí, totalmente. Como profe de folclore, la verdad que es un orgullo para nosotros que ellos puedan primero reconocer su cuerpo, reconocer su limitación, reconocer esta barrera y con una mirada de decir yo puedo, yo insisto, yo voy, con un poquito más de tiempo que nos llevará 6 meses a aprender desde mi lugar como docente una chacarera, una zamba, un chamamé. Constantemente esperamos ese día de práctica y nos mandan mensajes para recibir este servicio, como lo comentaba de la traffic. Los esperan, se preparan unas horitas antes, la familia también. Es un compromiso totalmente del alumno, de la familia y por supuestamente del docente. Todas
0: Qué
2: las
0: bueno.
2: actividades son planificadas, son pensadas, con una funcionalidad de que puedan ellos superar estas barreras dentro de hoy en día una ciudad tan como decía usted, violenta, pero con estos servicios que nosotros ofrecemos, nosotros desde nuestro lugar contentísimos, felices de poder también contar con esta ayuda con la secretaria Paula Cataño, de sí, tenemos estas propuestas, le metemos, tenemos la Peña Inclusiva, tenemos el acto, entonces es sumamente importante esta política pública que nos apoya a nosotros como docentes y nosotros poder brindar todo lo mejor hacia esta familia, ¿no? Que recibe este servicio, por llamarlo así, pero que son clases que ellos conocen sus capacidades, ven sus fortalezas, se sienten escuchados, entonces esta dirección creo que es sumamente importante para toda la ciudad de Formosa.
0: Nos ponemos a partir de mañana en color para poder recibir a un mes que tiene mucha inclusión, que va a tener mucha participación, pero sobre todas las cosas que seguramente va a entender una sociedad formoseña que puede crecer, que puede gestar, que puede hacer, que puede realizar, junto con toda nuestra población de discapacitados.
2: Sí.
0: Permítame la sana y buena expresión, por favor. Valoro muchísimo el laburo de ustedes. Felicitaciones en nombre suyo a todos los que integran, obviamente, la Dirección de Discapacidad. Y hay felicitaciones y agradecimiento de parte de la señora Paula
3: Sí.
0: Cataño.
3: Y déjame cerrar con este
0: Sí.
3: lema que es una ciudad sin barreras, convive, respeta, incluye. Los convocamos a toda la sociedad que nos puedan acompañar, que justamente esa es nuestra función de
0: Bien.
3: poder fomentar esta inclusión, y los necesitamos a todos para poder seguir creciendo como ciudadano.
0: Así seguramente va a
2: Y
0: ser.
2: el
0: Mañana 7
2: mensaje
0: de la
2: también,
0: tarde.
2: podemos dejar un mensaje,
0: Sí,
2: perdón,
0: sí.
2: para la comunidad, invitarlos a que podamos ver la vida desde otra perspectiva, de la capacidad que tiene una persona,
0: Bien.
2: de darle las oportunidades, de conocerlo, de saber sus necesidades cerca, de empatizarnos realmente, de observar, de detenernos por unos minutos y observar nuestro alrededor y observarle a cada una de las personas que integran esta sociedad, que nadie estamos exento de
0: Cierto.
2: atravesar por una situación de discapacidad, ¿sí? Nos podemos topar a la vuelta de la esquina y la verdad no es para nada fácil. Entonces, pedirles a la comunidad, a las familias, que empecemos a educar también desde allí, desde comienzo, para lograr
4: tener una mayor y mejor

0: por convivencia.
1: Gracias por este mensaje.
0: No,
1: Y
0: por favor.
1: gracias a ustedes por la visita. Ludmila es muy amable, ¿eh?
0: Gracias,
1: Felicitaciones,
0: gracias a
1: éxito.
0: vos. Gracias.
1: Gracias.
0: No, por favor, nos esperamos mañana.
1: Sí,
0: Mañana
1: mañana. 19 horas.
0: 19 horas en el Salón Cultural, el acto de apertura por el mes de la inclusión.
1: Buen mes de la inclusión para ustedes, ¿eh?
0: Gracias.
1: Señores, las personas de discapacidad estuvieron con nosotros hablando en Última Noticia. La última pausa, quédense, tenemos mucho más hasta las 21. Te acompañamos en Última Noticias porque somos vos.
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1: Es la hora 20:37 minutos.
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0: Gracias por estar del otro lado, gracias porque a partir de ahora, sinceramente se los digo, vamos a estar hablando de cosas muy, pero muy importantes, ¿eh? ¿Y sabe por qué le digo? Porque vamos a estar hablando de lo que venimos hablando, ¿eh? No te olvides, ¿eh?, que este próximo día viernes, ¿eh?, a partir de las 8 de la noche, tenés fritas o congeladas, vos elegís. No, mañana quiero fritas porque me hacen mal, yo te las congeladas. Empanadas de pescado a 10.000 pesos, 37-0408-7181. O si no, andate a La Prida 1054 y los retirás ahí. Mirá, no estaría nada mal para un encuentro. ¿Viste de los viernes? Mi amor, ¿eh? Con unas bien frescas. Dame tres docenas que arrancamos con esa, ¿eh? Y las congeladas llevo por la duda, ¿eh? Te vamos a estar agradeciendo porque el Club Pirayú, bueno, lo está gestando y tiene que ir a representarnos a Formosa. Y para hablar de Pirayú, ¿lo tengo yo de quién? A Pipo Pirayú.
1: Semejante introducción le estaba haciendo. Bueno, vamos a charlar de todo lo que es relativo a la pesca y un poco de chiste y broma, está bien. Viene bien.
0: Recién le decía a Pipo, che, ¿el barrio cómo está? Y el barrio está bien allá, porque compartimos crianza en el barrio Vial.
1: Totalmente,
0: ¿eh? Sí. Qué barrio, ¿eh? Qué barrio.
1: En la época de antaño era el barrial, ¿te acordás lo que era para salir?
0: Sí, cada vez que caía una tormenta grande.
1: Teníamos que salir a tomar el colectivo ahí a la avenida, sí, Italia. Pista mi ranchito, famosísima, que andábamos dando vueltas, cierto, ahí mirando por fuera, ¿viste? Pero bueno, anécdota de antaño.
0: Pipo, la barra pesquera se han convertido más que en barras, en familias hoy. ¿Cuánto tiene que ver el viejo? ¿Cuánto tiene que ver el abuelo para que hoy sea esta familia que empieza a concebir la pesca desde otro criterio?
1: Y mirá, Jorgito, como vos bien lo dijiste, el abuelo, el viejo, el abuelo, el tío,
0: bueno, el hermano mayor.
1: El hermano mayor. Bueno, en el caso mío particular, yo tenía un vecino, el arquitecto Carlos, sí, Alucín, sí, me acuerdo en aquella época, que él me llevaba a mí a las corvinas, a sacar corvinas. Yo era el encargado, yo tenía 9, 10 años, 11 años.
0: Hace poquito.
1: Vos sabés que salía del colegio, de la escuela, perdón, y nos íbamos a sacar las carnadas, que no había morenita en aquel momento, era ir a picanear, sacar las mojarras, y con esa mojarra al otro día ir a buscar las corvinas. Bueno, justamente con Memo Alucín, sí, un poco mayor que yo, pero él era como que el hermanito menor era yo de él, y me llevaba y me lo mostraba, y bueno, viste, qué sé yo. Y bueno, y así empezó, así que más o menos empieza por ahí, por un vecino, por un tío, por un abuelo, porque el río siempre nos acompañó, este hermoso río Paraguay nos acompañó siempre, o sea que la pesca arranca allí, como vos bien lo dijiste. Convengamos también de que como las barras pesqueras hoy día, las barras pesqueras se forman por grupos de amigos,
0: ¿cierto?,
1: o familias justamente, que les gusta la pesca y se van aglutinando, formando, y bueno, listo, después ya visten una camiseta. Después esas camisetas se siguen sumando y forman los clubes, que son un poquito más de responsabilidad, ¿no es cierto? Uh-huh. Pero Formosa hoy día, la verdad que siento un orgullo bastante interesante, importante,
0: pero
1: por haber colaborado, claro, con esto.
0: Ahora, Pirayú tiene una característica, ojo, esto es una mirada muy personal, Pipo, no quiero que te ofenda, tiene una gran característica que son, además de ser un grupo de pesca nutrida, o por lo menos lo que yo veo, es comprometido con el otro.
1: Sí.
0: Digo, esa suerte de empatía, ¿se fue construyendo, lo fueron construyendo ustedes, o es, si se quiere, el ADN principal que sostiene a Pirayú?
1: Y mira, tenés, o sea, tiene un poco de todo ahí, porque la gente que integra el Club Pirayú, que asiduamente que están, son todos competidores, participantes, dentro de lo que es la parte deportiva. Después sí. tenemos la otra, que es la parte social, que son los tíos, abuelos, primos, hermanos, que siempre están empujando. Pero tenés parte de razón en eso. La empatía que tiene la gente, o sea, que integra lo que es, que en su momento fue barra, después fue club. No somos muchos, seremos 50, 50 y pico de personas, que ¿entendés? Pero de los que estamos activos...
0: Es un
1: activos,
0: lindo número.
1: No, es un lindo número, pero me refiero, hay barras que son más numerosas.
0: Ah,
1: más
0: bueno,
1: numerosas. Bueno. Pero dentro de lo que es, digamos, el querer, el pertenecer, porque el pertenecer, el ser y pertenecer también, viste, implica un poco.
0: O sea,
1: hay un compromiso por la gente que está integrando el Club Pirayú en ser y pertenecer a lo que es el club.
0: Sí,
1: querer
0: sí,
1: la camiseta,
0: sí,
1: en
0: sí,
1: realidad.
0: Sí. Sentido de pertenencia.
1: Exactamente.
0: Fantástico. Ahora, cuando el club empieza a tener estos tipos de invitaciones como el que...
1: De esto que estamos hablando hoy día.
0: Bueno, ahora, digo, empiezan a comprometerse todos, quieren ir todos, quieren estar todos, entonces apuntamos el cañón a ver cómo recaudamos, cómo hacemos para que todos estemos.
1: Mira, dada la situación que se está viviendo hoy día, sí. que nos pega
0: a todos por
1: a
0: igual.
1: A todos nos pega, la pesca, en cierta forma, es una parte nuestra. Es una parte de nuestra vida, sí. una parte de la vida cotidiana, ir a unos torneos, competencias, qué sé yo. Bueno, hoy día tenemos la posibilidad de que este Nacional de Clubes se realice en Formosa. Se realiza 8, 9, 9, 10 y 11 de octubre Bien. Acá en nuestras costas. Uh-huh. Van a venir gente de otras provincias a visitarnos, clubes, porque es Nacional de Clubes. Van a venir clubes de Buenos Aires, y mal no estoy muy al tanto, uh-huh, pero van a venir gente de Buenos Aires, de Córdoba, Rosario, de Misiones, de Salta, no sé si Mendoza, no quiero decir algo que tal vez no sea tan veraz, ¿viste? Porque no lo tengo, pero los vamos a tener acá, los pescadores, visitándonos. Vamos a tener que mostrar la hospitalidad nuestra,
0: sobre todo,
1: nuestras costas, el cuidado, ese detalle, tenemos que...
0: Ahora, discúlpame que sí. te interrumpa. Ahora, es un detalle que ustedes lo vienen laburando hace un tiempo a esta parte, y lo vienen, además de laburando, que empiece a hacer carne, si se quiere, en cada uno de los que participan en los torneos que ustedes preparan.
1: Totalmente. O sea, es un todo, en realidad, porque así como el Club Pirayú va y participa, también el Club Pirayú, vamos a hablar del Club Pirayú en sí, este momento,
0: sí,
1: porque
0: sí.
1: bueno, tengo el
0: sí, sí.
1: La potestad de sí. poder hacerlo. Nosotros venimos trabajando hace prácticamente 7 u 8 años organizando diferentes tipos de eventos, organizando para que otros pescadores vengan y disfruten de lo que es la pesca.
0: Está bien.
1: O sea, de la mirada del pescador nosotros organizamos. Mamis pescan, niños pescan, hemos realizado variadas de pesca en el río Mate del Tereré, por ejemplo, sí. hemos organizado pidiendo el permiso a la localidad de Herradura, porque la piraña, por
0: la
1: ejemplo,
0: piraña es de ellos,
1: nosotros fuimos, tratamos, hablamos, y pudimos hacerla acá en Formosa, a la piraña en su momento. Así como el armado, el torneo de la pesca del armado, es una creación del Club Pirayú en el 2019, uh-huh, más o menos, uh-huh. que arrancamos, más o menos haciendo un algo chiquito, pero todos querían participar y fue creciendo. La pesca, lamentablemente, por la situación económica que estamos viviendo, como mencioné anteriormente, no podemos atender en la forma correcta a los pescadores como se merecen, como siempre lo hemos hecho. Entonces,
0: Fantástico.
1: Por eso estamos postergando un poquito. Uh-huh. Vamos a ver cómo lo podemos lograr, tratar de lograr y hacerlo el año que viene. Uh-huh. Y así se van formando. Así como nosotros, con la mirada del pescador, atendemos al pescador, también nosotros vamos y concursamos y tratamos de competir y que nos atiendan de la misma forma.
0: Ahora, me hablaste de Herradura con la piraña y ahora yo te digo... ¿Participan de eso también ustedes?
1: Sí.
0: Digo, ¿participan interprovincialmente como el Moncholo, la Piraña? Digo, estas cuestiones como para darse ese gustito más allá de la organización propiamente dicho.
1: Sí, sí, sí, sí. Nosotros vamos y participamos en la mayoría. O sea, vamos. Los integrantes del Club Pirayú van y participan, armamos diferentes equipos, ¿no es cierto?, para ir a participar y competir, ya sea remo de costa, embarcada motor, diferentes especialidades. Dentro de la provincia vamos y lo hacemos. Eso

0: momento la Corvina, el Moncholo, como vos bien lo mencionaste, la gente va, participa, los dos Moncholos que tenemos, uno en Pastoril y otro en Loma Montelindo. O sea, van la gente, participan la gente del club, digamos, en ese tipo. Siempre y cuando se le den las condiciones, ¿no es cierto?, para poder hacerlo.
1: Entiendo.
0: No es una obligación de que tenemos que estar en todos los lugares.
1: Entiendo.
0: Depende también del bolsillo. Ahora,
1: y ya que hablo de esto, y ya que me hablas de este torneo que se hace acá y que se va a recepcionar mucho, pero mucho visitante, te tengo que consultar. La última que estuvimos, en la Toda Costa, se abrió un panorama muy grande de lo que tiene que ver con Pilar. Digo, sí, sí. ¿Esto también es un desafío ir a estos torneos internacionales? ¿Es una mirada para empezar a cruzar el charco con presencia formoseña? Y si se quiere, ¿por qué no también llevar la pesca de alguna forma compartida hacia el otro lado?
0: Sí. Totalmente de acuerdo. Nosotros, mira, por decirte, por darte una fecha estimativa, dentro de acá, 20 años atrás, nosotros ya íbamos a Pilar, íbamos a Asunción, íbamos a participar, a estar con ellos, a ver las diferentes competencias que hay. Un momento que se dejó de ir por ciertas circunstancias, y se volvió nuevamente, que hoy día ellos está haciendo la cosa un poco recíproca, vamos y venimos. Mucha gente de otras barras de Formosa están asistiendo a los torneos que hacen la gente de Paraguay, sin ir más lejos. Ahora en octubre, no sabría decirte exactamente la fecha, pero lo hace Alberdi, su segunda pesca variada.
1: Vos sabés que me está sacando algo que yo creía que no había, o sea que Alberdi no compartía, no vivía, no sentía la pesca como sí lo sentimos nosotros. Déjame hablar en plural, Digo esto porque no sabía, primero, y segundo, que ahora me cuentes que, porque yo decía, ¿por qué Formosa no se agrupa con Alberdi como para hacer una binacional con esta característica? Digo, ahora cuando vos me hablás de que ya está haciendo la segunda embarcada, lo que fuera, y qué sé yo, o a remo, ¿de qué tipo de especies hablamos?
0: Mira, la que hace Alberdi, tengo mucho para contar, mucha tela para cortar, porque entre los pescadores, organizadores de Alberdi, nosotros por este lado, la gente de Pilar, la gente de Asunción, de clubes de Asunción.
1: Sí, que conozco algunos.
0: Que tienen contacto, contacto, por ejemplo, con la hidroeléctrica de Yacyretá. Sí. O sea, es largo, para mucha tela para cortar.
1: ¿Entendés? O sea, que hay algo proyectado.
0: Hay algo proyectado y muy interesante para lo que es el cuidado de nuestra zona.
1: La piscicultura.
0: La piscicultura, totalmente. Pero
1: fundamental.
0: Es recíproco. Es recíproca la cosa. Uno busca, ¿no es cierto? Gente, por eso te digo, gente que está involucrada de clubes de Pilar, de acá de Alberdi, de Asunción mismo, de la gente de arriba.
1: Sí, más arriba.
0: Dicen también, de Encarnación, esa zona. Bueno, hay algo. Pero se está gestando. Yo eso en algún momento, cuando esté más o menos la cosa, yo voy a venir y te voy a comentar.
1: Fantástico.
0: Cuando tengamos esa
1: Ahora,
0: cosa.
1: Cuando encontrás diferentes tipos de competencia como esta que se acerca ahora y de la cual ya no vamos a estar refiriendo puntualmente porque tenemos que empezar a recaudar, digo, ¿cuánto le significa para el pescador en la importancia de un evento de esta magnitud que se da? Pero fundamentalmente, el compromiso o el sentido de pertenencia que hablábamos recién, ¿cuánto tiene que ver para empezar a defender ese turismo que tanto nos costó, que hoy es una realidad, pero que tenemos que seguir fortaleciendo?
0: Totalmente, tenemos que seguir fortaleciendo eso, porque esto, como te digo, no es de un día para otro. Esto viene trabajándose, gestándose hace mucho tiempo.
1: Seguro.
0: Acá yo tengo mencionar a lo que es el organizador de este evento, o sea, el gestor de esto, que es la Federación Formoseña de Pesca. La Federación Formoseña de Pesca es la que está encargada de todo este tipo de desarrollo de lo que es un nacional.
1: ¿Ahí está Huguito Soto?
0: No, ahí está Bernardo Candia, que es el presidente de la Federación, Natalia Vareiro, que es la secretaria. Después ya no recuerdo.
1: Sí, fantástico, está bien.
0: Pero son los que
1: organizan,
0: digamos, la FEDEFOR, la Federación Formoseña de Pesca. que es la que se encarga justamente con CAP.

0: papel, todo
1: Entiendo.
0: de organizar esto. Lógicamente, esa gente que viene a visitarnos tiene que llevar la mejor imagen nuestra, ya sea de lo que es la amistad, del que tiene el pescador de poder compartir un torneo, sacarse los ojos, por así decirlo,
1: Sí.
0: pero sanamente. O sea, vamos a competir, sí, vamos a competir, yo te voy a ganar, vos me querés ganar, perfecto, está, ningún problema. Pero el hecho de la camaradería que existe, eso tiene que ser más importante de lo que en sí es la competencia. O sea, que la
1: Entiendo.
0: gente que venga a visitarnos lleve una buena imagen nuestra, que de hecho tiene que, no queda otra más que esa, porque nosotros somos así, somos de amigueros, también competimos, y muy
1: No, no,
0: bien.
1: por supuesto, por
0: Hay muy
1: supuesto.
0: buenas cañas
1: No,
0: acá.
1: no, me doy cuenta cada vez que uno humildemente tiene esa participación que usted le conoce y uno se da cuenta de que hay camaradería,
0: Sí.
1: pero fundamentalmente también hay mucho compinchaje, permítame la sana expresión, en
0: Sí.
1: que en armonizar enseguida con el otro y al decirle, te podés sentar que compartimos una
0: Claro,
1: lata o compartimos una charla,
0: sí,
1: como para
0: totalmente,
1: poner.
0: así
1: Como
0: es.
1: para poner un ejemplo. Digo, ¿esto es de manera permanente?
0: Eso es siempre así. El pescador es así. Vos te vas a Goya, por así decirlo. Un torneo muy importante que hace en el norte de la Argentina, es terrible, 1.400 embarcaciones, imagínate la cantidad de gente que hay, gente que se quiere inscribir. ¿Cómo que se espera para encontrarse con los amigos de Santa Fe, de Córdoba, de Mendoza? Nos encontramos, qué sé yo, y existe esa camaradería, esa
1: Qué interesante,
0: es buenísimo, es
1: es muy, muy
0: buenísimo.
1: lindo. Ahora, esto que hacemos el viernes, esta empanadeada, digo, ¿permite siquiera arrimar algo para todo lo que se viene para Pirayú?
0: Sí. Te explico, más o menos. El Club Pirayú, en este caso, estamos hablando del viernes, es el organizador de este viernes, de esa recaudación, por así decirlo, este trabajo de empanadas, que para solventar gastos, porque eso tiene un costo de inscripción, un costo también de lo que es la cena, de entrega de premios, hay que pagar eso. Entonces, cada pescador tiene que abonar eso. Entonces, nosotros, tratando de ayudar al bolsillo, hacemos este tipo de cosas donde nos juntamos todo el club y trabajamos en pos de esos 11 pescadores que van a representar al Club Pirayú. Así también existen otras barras y clubes que están haciendo prácticamente lo
1: Ah,
0: mismo.
1: bueno.
0: Está el Club La Corvina, el Club Camionero, el Club Copapucú, todo de Formosa. Si me olvido alguno, por ahí, bueno, pero todos de Formosa, que tienen también equipos que están por participar dentro de lo que es el Nacional de
1: Qué bueno,
0: Clubes.
1: qué
0: O sea,
1: bueno.
0: es interesante, es lindo, es bueno, porque como te decía antes, tenemos, gracias a Dios, las barras pesqueras están participando muy activamente en este momento en lo que es pesca deportiva de costa. O sea, es meritorio por el esfuerzo que se está haciendo.
1: Entiendo, entiendo, entiendo.
0: Y hay que tratar de que esto salga lo mejor posible, que yo creo que va a ser
1: Y
0: así.
1: que siga
0: Y
1: creciendo.
0: que siga creciendo, por
1: Ahora,
0: supuesto.
1: te hago una consulta que se me viene a la cabeza. Me junto con Mancu.
0: Sí. Gran amigo, banco, querido.
1: Mi hermano. Y me junto con dos más. Y digo, vamos a la Prida 1054 que tengo ahí empanada. ¿Me puedo sentar a comer y a...?
0: Mira, te explico, te
1: Mira
0: explico.
1: cómo te saqué.
0: Sí, te explico cómo es la cosa. Nosotros, como te digo, estamos abocados a trabajar, a trabajar, a trabajar, porque esto lleva, hay que vender 150, 180 docenas de empanadas, ¿eh? O
1: Ah,
0: sea,
1: esa es
0: ese es
1: más o
0: el
1: menos
0: número.
1: el target que están buscando.
0: A ese estamos
1: Ah,
0: buscando.
1: están apuntando allá arriba.
0: Ah, ya, no, sí, totalmente.
1: Che, ¿y están los pescados como para llegar a esa cantidad de docenas?
0: Sí, ya están
1: ¿Ya están
0: todos.
1: todos?
0: Ya
1: ¿Ya
0: están
1: está todo
0: todos.
1: asegurado?
0: Ya está todo, ya está todo.
1: Frisado todo.
0: Todo frisadito, espectacular.
1: Ah,
0: Mañana, tipo 10 de la mañana, empieza un grupo a trabajar porque no todos pueden a la mañana, no todos
1: cierto.
0: pueden a la tarde. O sea, dividimos las cosas. Un poco a la mañana unas tareas, el otro a la tarde. el otro el viernes a la mañana, el otro el viernes a la tarde y hasta que entregamos, ¿no es cierto?, las empanadas. Así que cuando vos me estabas preguntando sí, recién si podés ir a sentarte ahí, después de las 8, 9 de la noche te sentás, compartimos un par de latas, hablamos de pesca, hablamos del barrio.
1: Y comete todo lo que vos
0: quieras. Antes no te digo.

0: jueves no, porque vamos a estar como locos.
1: Pero sí. ¿Se puede?
0: Sí, se puede.
1: Ah,
0: sí,
1: listo.
0: Sí.
1: Pero, ¿por qué digo? Porque indudablemente puede existir eso que se juntan los viernes, ¿viste? Che, vamos y hacemos la previa ahí.
0: Claro,
1: con las empanadas, claro. Y después seguimos.
0: Sí, ¿eh? Después, bueno,
1: cada con su cada qué.
0: Sí, pues, sí, sí.
1: O sea,
0: totalmente.
1: Se puede.
0: Sí,
1: se puede, totalmente. Bienvenido sea, entonces.
0: Mira, el galpón es grande. Tiene un parrillero espectacular, tiene unas mesas terribles, así que tranquilamente
1: te podés ir.
0: Podés, te sentás, escuchás música.
1: Fantástico.
0: Así que todo lo que quieran ir.
1: ¿Qué esperás? ¿Qué esperás? Mirá, ¿entendés? Como...
0: sí.
1: Dios mío. ¿Qué esperás del torneo, propiamente dicho?
0: Del torneo acá, sí. El que estamos, mirá. Y espero lo mejor, porque yo sé que tenemos las mejores cañas. Acá en Formosa hay muy buenas cañas, muy buenas cañas. Y la idea nuestra, más que nada, es poder competir acá, competir entre nosotros, sacarnos las chispas entre nosotros, para luego esperarlos o,
1: entiendo,
0: o entiendo. Ir y... Porque acá tenemos muy buenas cañas, muy buenas cañas. Y hablando del Club Pirayú, le tengo una fe terrible, che. Tenemos dos equipos de mayor y uno de damas que vamos a partir. Los equipos están participando, están así, integrados así. Cuatro mayores, un capitán. Ese sería un equipo. El otro sería cuatro mayores, un capitán, dos equipos. Y en damas son tres pescadoras y una capitana.
1: ¿Tres equipos tenés a full?
0: A full están ahí las chicas.
1: ¿La doña se suma?
0: No, ella dejó de pescar ya hace...
1: Está bien, un par de años.
0: Yo acompaño, ¿no? Nada más. Y ella no me acompaña.
1: Ah, bueno.
0: No, ella me acompaña cuando hay algún evento. Ella va y me colabora. Pero de la pesca ya no pesca. Ah. Ella, te cuento, en su época, ella salió campeona nacional de casting. En su momento. Hasta que se cansó.
1: Sí,
0: y bueno, pero bueno.
1: Ya está.
0: Y acá te cuento que tenemos dos campeones nacionales también de
1: acá
0: en Formosa.
1: Dos campeones nacionales.
0: En Santa Fe salieron campeones, Walter Gavilán y José Soloaga.
1: ¿De qué?
0: En dos categorías, en dos disciplinas, en caña de una mano y en caña libre.
1: Eso
0: es Santa Fe que tuvo, así que dos campeones nacionales.
1: Dos campeones nacionales, sí, bienvenidos.
0: Sí. Del Club Pirayú, orgullosamente del Club Pirayú.
1: Los dos.
0: Qué vara. Tenemos también, por así decirte, una campeona mundial de long casting.
1: ¿De long casting?
0: En Italia se fue a participar, a representar a la Argentina. Una de las tres tiradoras que fueron a Italia a tirar casting. Y bueno, tuvieron la dicha del equipo ese salir campeón mundial. Así que orgullo. Tenemos de otros clubes también, tenemos muy buenos pescadores, muy buenos casters.
1: Qué lindo.
0: El hijo de Bernardo, ¿entendés? Fabricio, sí, Candia, por ejemplo. Ese es un proyectazo terrible de futuro campeón, ya es un campeón hoy día. Tiene 17 años y es un monstruo pescando. Así que un orgullo formoseño, Fabricio Candia. Terrible lo que está pescando ese chico. También nació entre anzuelos, así que...
1: Sí, no, por supuesto. Ahora, también ustedes empiezan a tener muy, pero muy buenos semilleros. Hablando, porque yo veo en cada encuentro que organizan y que están como fiscalizadores y demás, empiezan a aparecer muchos pibitos caritas nuevas.
0: Mira, esa es una asignatura pendiente que se estaba teniendo, porque ya nosotros ya estamos de vuelta. Ya no. Pero hay muy buenas cañas que están empezando, chicas que se están sumando, las mujeres están sumando a lo que es la pesca deportiva, los chicos, por ejemplo, como te decía, el caso de Fabricio, que bueno, es un caso excepcional porque ese chico nació entre anzuelos, como te digo, sí. es competidor nato, de abuelo, madre, padre, todo. Tío, todo, se rodeó
1: de los mejores
0: y pesca un espectáculo. Así lo también tenemos a Bruno Vareiro, que es el tío, justamente. Hoy lamentablemente sufrió un desgarro jugando a la pelota paleta.
1: Va a estar,
0: va a pescar, sí, no, pero está desgarrado. En fin, pero bueno, está así, así hay mucho. Por mencionarte, viste, está tengo acá. Bueno, Formosa está bueno.
1: Está lindo. Viernes. 20 horas arrancan las